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las 5 en Canarias. ¡Hola! ¡Bienvenidos a la jungla! Hoy es martes.

0: Vegas.
1: ¡Hombre! ¡Basile! ¿Te llamas?
0: Sí, sí, Basile, sí. Soy rumano.
1: ¿Dónde estás, Basile?
0: En Benavente. Estoy saliendo de Benavente ahora mismo. Me voy dirección Vigo.
1: ¿Benavente, dirección Vigo? ¿Vives en Benavente o dónde vives?
0: No, vivo en la provincia de Huesca, en Albalate de Cinca.
1: Ah, vale. O sea, eres de Huesca y ahora estás con el camión, supongo, ¿no?
0: Sí, con el camión, sí, sí.
1: ¿Y qué ruta te toca hoy? ¿Qué tienes que hacer?
0: Pues se vino desde Monzón, dirección Monzón, aquí a Benavente, y voy a dirección Vigo, a La Cañiza, si conoces por ahí.
1: ¿Y a qué hora saliste de Monzón?
0: Ayer a las 7 de la mañana y he parado aquí en Benavente a las 6 de la tarde.
1: Ajá, y ahora ya, bien, has dormido bien, claro. ¿Has descansado?
0: Sí, está fresqueta aquí ahora, madre mía, qué bien está aquí. Mejor que por la provincia de Huesca, que hace mucho calor.
1: Sí, ¿no? ¿Y allí no hace, en Benavente no hace calor ahora?
0: No, bueno, voy a Cañiza, hago la descarga y vuelvo a Benavente. Me quedaré por Benavente otra vez, que no me da más tiempo para conducir.
1: Con lo cual, normalmente, ¿cuántos días duerme fuera de casa?
0: Pues depende, si voy a Vigo, 3 o 2 noches en camión.
1: Ajá.
0: Y depende, algún día más que voy a Barcelona también, depende.
1: Bueno.
0: Depende, 4 días, 3 o 4 días a la semana, pero bien, bien.
1: ¿Cuánto tiempo llevas en España?
0: Pues desde el 99.
1: Oh, o sea que 27 años
0: 26,
1: ya.
0: 27 años, sí, 27 años, haré ahora en noviembre.
1: Mira,
0: el 1 de noviembre, el 1 de noviembre del 99.
1: ¿Te acuerdas de la fecha, no? Perfectamente.
0: Sí, sí, sí, 1 de noviembre del 99.
1: Vinieron muchos rumanos en aquella época, muchos.
0: Hombre, entonces se venía con visado, no podía salir de Rumanía tal cual y a España tampoco. Y con miedo que te pillaban y bueno.
1: Y en general, qué buena gente los rumanos, coño, qué tío más cojonudos todos. Sí, señor.
0: Pero muchas gracias, muchas gracias.
1: Pues oye, un abrazo muy fuerte, Basile, aquí me tienes.
0: Igualmente,
1: para lo que quieras.
0: Hace poco que te gusta, 2 años, no sabía que existes por ahí, pero me encanta tu programa y todas las mañanas voy contigo y te escucho y todo muy bien, muy bien.
1: ¡Qué alegría! ¡Qué alegría! Un abrazo muy fuerte, Basile.
0: Gracias, igualmente, hasta luego.
1: ¡Hasta luego!
0: ¡Hasta luego!

el primero ha sido Salvador del barrio de San Carlos en Alicante, que me pedía María Magdalena, que ya la ha puesto. El segundo era mi amigo Roberto, que me pedía el Viva la Vida Domino Dancing de los Pesos Boys, que también la ha puesto. El tercero, Javier, que me pedía este Lime Beauty, que también la ha puesto. El cuarto, que no me pide nada, y da los buenos días, Enrique de Barcelona.

Torre Vieja me pide Molotov, Give Me The Power, joder los años que hace que no escucho esa canción. Ya sé cómo es la cabeza del ser humano, ¿eh? ¿Qué habrá pasado en la cabeza de Juan Manuel para que me pida Molotov? Mira, qué bonito.

Presley. Me encanta, ¿eh? Qué variedad de canciones, ¿eh? Qué variedad de canciones. 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

Faito con el taxi en Ciudad Real. José Luis en Marchena, Sevilla.

0: Hola, buenos días.
1: ¿Qué tal?
0: Eso digo yo, Leti, echaba de menos esa voz tan agradable a esta hora de la mañana y tan despierta. ¿Qué tal? ¿Cómo estás? ¿Qué tal el verano?
1: Bien. Bien, ya pasó, por fin.
0: Ya terminó, ¿no? ¿Ya se ha empezado a currar o qué?
1: Sí, ya llevo todo el verano. Me he cogido días puntuales, ya está.
0: Ah, ¿y dónde no has salido de Valladolid entonces? ¿No has ido a ningún sitio?
1: Sí, estuve en Segovia, con mis padres.
0: Ah, en Segovia, mira.
1: Sí.
0: ¿Que tus padres van a Segovia de vacaciones o qué?
1: No, es que fuimos a pasar el día allí y muy bien.
0: Ah, o sea, ¿un día solo?
1: Sí, solo un día y luego las fiestas del pueblo.
0: Pues nada, tampoco creas tú que entonces has viajado mucho, ¿eh?
1: No, ya te digo yo que no, muy poco.
0: ¿Y qué te lo guardas? ¿Para otro momento, para el invierno o qué?
1: Sí, nada, en octubre me cogeré unos días y luego ya en invierno pues ya voy viendo.
0: ¿Y las niñas, cómo están?
1: Pues mira, preparando libros estamos.
0: ¿Sí?
1: Libros, material escolar y todo eso.
0: ¿Cuándo empiezan las clases?
1: Aquí en Valladolid es el día 9, porque empezamos las fiestas el viernes.
0: Ajá, ¿qué viernes? ¿Qué viernes?
1: Este viernes, el 4.
0: Ah, el 4. Anda, ¿y son fiestas hasta el 8 o qué?
1: Pues sinceramente no tengo idea cuándo acaban, pero vamos, que yo creo que la semana que viene. Pero es larga, sí.
0: O sea, que el día 9 entonces, ya arrancan las clases, ¿no?
1: Claro, porque el martes es fiesta aquí. Entonces, en vez de empezar el lunes para un día perdido, pues empiezan el miércoles.
0: Bueno. Y escucha, ¿y ahora qué haces? ¿La llevas a casa a tus padres hoy, ahora, dentro de un rato?
1: Ahora ya estamos con rutina normal. Sí.
0: Pobrecita.
1: Ahora las espabilo y ala.
0: Pobrecita, sí. ¿Y qué hacen durante todo el día sin colegio? El día es muy largo, ¿no?
1: Bueno, pues la mayor tiene asociación de TDAH. Y tiene que ir a clase, entonces entre ir y venir y luego comer y luego ya por las tardes están conmigo y hacemos cosas, no paran, la verdad.
0: Bueno, pues oye,
1: que
0: me encanta hablar contigo, que te pongo la canción que me has pedido, ¿vale?
1: Muchísimas gracias, un beso.
0: Un beso, guapa. Hasta luego.

0: ¡Hola! ¡Hola! ¡Qué raro! ¡Hola! ¡Hola! ¿Hay alguien? ¡Vaya!
1: Buenos días.
0: ¡Hombre, Laurita!
1: ¿Qué pasa?
0: Pues nada, estaba preocupado. Digo, lo mismo ha salido a buscar a la niña hoy a...
1: No.
0: ¿No ha ido a buscarlo hoy a la discoteca esa que fuiste el otro día?
1: No, yo creo que eso ya ha terminado, me parece, de verano ya.
0: ¿Así que ya que la discoteca de estas que la montan y la desmontan o qué?
1: Bueno, yo creo que no la desmontan, pero no abre en invierno. Creo.
0: Crees, pero no estás muy segura. Tampoco estás muy puesta tú ya en... Te veo completamente desconectada, ¿eh? Escucha, ¿cómo está aquí los tomates ahora mismo?
1: Tampoco lo sé.
0: ¿Tampoco? ¿No compras tomates?
1: Sí, pero no miro el precio. Porque compro. Yo no compro por kilo. Yo le digo, dame tres tomates, dame dos. Pues no haga falta.
0: Bueno, total, que no has hecho más de cervatilla. No has tenido que buscar a tu hija más veces, ¿no?
1: Por ahora no.
0: Y ha salido.
1: Todavía la semana acaba de empezar, espérate.
0: Bueno. Hombre, lo mismo llega el fin de semana y te saca de paseo. ¿Tú no has salido tampoco a ningún sitio o qué?
1: Yo he ido a la feria este fin de semana, a una feria.
0: ¿Qué feria tocaba este fin de semana?
1: Alcalá de los Gazules.
0: Alcalá de. Hombre, el pueblo de Alejandro, de la madre de Alejandro, o del padre. De
1: ese.
0: No me acuerdo ya. Sí.
1: Y este.
0: ¿Es bonito o no?
1: Muy bonito, sí. No. Vamos, esta vez no más que ir a la feria, pero hombre, yo lo conozco.
0: ¿Qué,
1: es bonito.
0: ¿Qué había en la feria? ¿Había cacharritos?
1: Había cacharritos. Yo no he ido mucho a los cacharritos, pero había.
0: ¿Y en qué?
1: Había dos o tres casetitas y con música. Y la gente muy... Es que en Alcalá de los Gazules todo el mundo es muy, muy guapito, ¿sabes?
0: Ajá, mira. Hombre, eso son casualidades. Pues habrá guapos y habrá feos.
1: No, no son casualidades, eso va por pueblo. En tu pueblo que son guapos, feos.
0: Feos, feos. Ha tocado feo. Cuando repartieron, dijeron los feos para allá y los guapos para el otro lado, para el pueblo al lado. Claro.
1: Y, pues eso pasa escucha, también aquí.
0: Escúchame, coño, ¿con qué fuiste al Alcalá de los Azules?
1: Fui con mi amigo Kisco y Jordan, dos amigos.
0: ¿Jordan,
1: míos.
0: El que es americano?
1: No.
0: Coño, no. Jordan, de Cádiz, lo del mismo Cádiz no es, ¿eh? O sea...
1: Es de San José del Valle, otro pueblo.
0: ¿Y se llama Jordan? No te puedo
1: creer. Se llama Jordan.
0: No te puedo creer. No, se lo ha inventado él. ¿Es negro?
1: No.
0: ¿No? Digo, por lo mismo se parece a Michael Jordan. ¿Está bueno?
1: Pues sí, es guapo, es muy guapo.
0: Anda, mira.
1: Está gay, lo que pasa es que son gay los dos que venían conmigo.
0: ¿Qué? Bar de mal es peor, ¿eh? O sea...
1: No.
0: O sea
1: que... Iba yo que parecía yo una...
0: La Reina Mora, ibas tú, de Reina Mora.
1: Claro.
0: Y eran dos chicos gays. ¿Muy gays? ¿Eran pareja?
1: No, pareja no son amigos.
0: Ya.
1: Muy gay los dos,
0: ¿y
1: sí.
0: ¿Quién ligó más, ellos o tú?
1: Yo.
0: ¿Tú? ¿Sí? ¿En serio?
1: Ellos querían más, ¿eh? Qué barbaridad.
0: ¿Cómo que querían
1: pero...
0: más?
1: Pero ligaban más.
0: Ajá.
1: Pero estaban ya... predispuestos, muy predispuestos, pero no encontraron nada.
0: Nada. Bueno, pobrecillo, ¿no? Dices que hay gente muy guapa allí.
1: Pero no son gays. Pero guapo me refiero a que van más arregladitos, van muy modernitos.
0: Coño, dale una sorpresa. ¿Son majos?
1: Son majísimos.
0: Pues mételes en el árbitro y les hay a 3-5 una tarde, coño. Más gay en Telecinco con toda Andalucía junta. O sea, ya te digo yo. Bueno. O sea, que los niños que están durmiendo...
1: No están conmigo ya hoy.
0: ¡Oh! ¡Te has quedado solita! Están con su padre. ¿Y su padre también va a buscarles de madrugada?
1: No.
0: ¿No? ¿Eso solo lo haces tú?
1: Ni un día han ido.
0: ¿El padre no ha ido a buscarles nunca?
1: No.
0: Coño. ¿Y tú cuándo fuiste
1: el otro día? Es que nos turnamos con los padres, pero se ve, hay partes que no les toca.
0: Pero escucha, ¿el otro día cómo ibas? Que el otro lo pregunté. ¿Cómo sales de casa a las 4 de la mañana o a las 5 a buscar a tu niña? ¿Con pijamas?
1: ¿En pijama?
0: ¿En bikini?
1: En pijama. Ajá. Por si me para la Guardia Civil, ya es que ni siquiera me... Vamos, va a la ventanilla y me dice, sigue. Sí. Sabemos qué estás haciendo.
0: Claro, me dice, ¿qué voy a buscar? Ya sabe usted, gente, a buscar aquí a la niña. ¿Qué más

0: Wow. Ojo, tú nunca imaginaste que la vida iba a ser tan cruel, la verdad.
1: ¿Verdad?
0: Claro, o sea,
1: Es
0: que
1: que
0: llega un momento en lo mejor de la vida, tú con tus 29 años, y que tengas que ir a buscar a tu hija y nadie te viene a buscar a ti. ¡Oh! ¡Qué dramón,
1: ¿verdad, eh?
0: Claro, que vaya ahí con el. ¿Cómo le llamáis? Ahí en Cádiz es muy de rohete, ¿no? El rohete. ¿Y fuiste con el rohete puesto?
1: Hombre, yo no me pongo rohete. Alto no, bajo, bajito.
0: ¿Cómo bojito? El rohete es
1: Un
0: el moño,
1: moño, no,
0: un
1: es
0: moño, eso.
1: moño.
0: Que yo te imagino ahí a las 3:30 de la mañana, te llama tu hija, venme a buscarme, no sé qué, cuándo. Pues tú te levantas, te coges tu pijama, te haces tu rohete, coges tus chanclas de dedo y vamos, que nos vamos. Guapísima, tienes que ir.
1: Me puse el pijama y unos tenis.
0: ¿Hiciste foto?
1: No, guapo, me hace foto, eso no puede quedar a prueba ninguna.
0: Ya, hombre, tienes razón. Entonces, escúchame, ¿cuánto hace que no te va a buscar un chico a casa a ti?
1: Muchísimo. Ya quedó fuera. Le digo, va, nos vemos no sé dónde, ¿no? A mi casa, ¿no? Porque luego quieren volver.
0: Claro, ya te digo. Más sitios tomates de los caros, pues fíjate,
1: Escúchame, que yo
0: querrán que les haga una ensalada. Claro.
1: este año he plantado tomatera, pero es que no me, este año no me ha salido ni un tomate.
0: Algo has hecho mal.
1: Eso digo yo.
0: Algo has
1: No
0: hecho
1: se
0: mal.
1: han germinado, yo qué sé. No sé lo que ha pasado ahí.
0: Pues nada. Y has meditado entonces diciendo, y vaya verano que he echado este, ¿eh? Oh. Yo me
1: Pues me lo
0: acuerdo,
1: pasamos
0: en
1: bien, ¿eh?
0: mayo me decía, mal se me tiene que dar para comerme el mundo este verano. Y has terminado de taxista. O sea.
1: Me lo pasa muy bien y ahora empiezan mis vacaciones ahora en septiembre.
0: ¿Ah, sí? Mira. Mira.
1: Claro, ya hoy no hay tantos turisteos por aquí, digo yo,
0: Ya
1: vamos.
0: se ha acabado, ¿no? Los turistas. Ah, qué gusto.
1: Ahora está aquí la Leti.
0: ¿Ah, sí? No,
1: Ayer la
0: no,
1: vi.
0: no. Ah, sí, pues no me ha contado nada, no me ha escrito ni nada. Mira, a ver si me escribe luego. ¿Y fuiste a tomar algo o qué?
1: Sí.
0: Sí.
1: Vamos a quedar para comer o cenar algún día.
0: Para el mercadillo, y le dije un mercadillo, supongo. Y... Vaya dos.
1: Escucha, que yo me lo paso bien,
0: Si yo te digo que
1: ¿eh?
0: no,
1: Igualmente.
0: no te digo que no. O sea que, vamos, que vas tú, ya te escucho la voz que tienes, por eso te llamo. Me gusta escucharte la voz que tienes así de positiva, de divertida, de. Oh. ¿Y tu madre cómo está?
1: Descansadita. Mi madre, bien, ahí seca la pobre.
0: Sí, pobrecilla, también.
1: Ella no seca, la verdad, es muy simpática.
0: Bueno. Pues nada, un beso fuerte, cuídate mucho, Laurita.
1: Un besazo.
0: ¡Hasta luego!
1: Adiós.

0: solo.
1: Hombre, Roberto, buenos días.
2: Buenos días, mi vida, ¿qué tal estás?
1: Estoy emocionado con las frases esa que me has escrito, tío.
2: Sí, te funciona. Sí, funciona. Yo desde que le doy a la poesía, funciona. Espera un segundo, me voy a quitar los...
1: A ver, quítate los cascos, sí.
2: Ya me los he quitado.
1: Que digo que queda alucinado, digo, si esto funciona yo ya no estoy completamente desconectado.
2: Dice, bueno, tú estás desconectado hace ya muchos años, José.
1: Fíjate el piropo que le dice Roberto a la primera chica que se encuentra de frente. Dice, no seré bueno en matemáticas, pero sé que 500 gramos es la mitad de un kilo y un cuarto es donde quisiera estar contigo.
2: Ahora, ¿no se la has leído a Laurita?
1: Que no, te... es que no la había visto, lo he visto después de colgar.
2: Ah, lo has visto después de colgar. Claro, no, bueno, Laurita, cariño, ¿qué es para ti, cielo? Tú nunca estarás sola en esta vida, mientras yo siga vivo.
1: Dice, 500 gramos es la mitad de un kilo y un cuarto es donde quiero estar contigo. ¡Joder! Me encanta. ¿Qué tal va la reentré? ¿Qué tal va?
2: Todo en general. Ahora me voy a un centro comercial. Bueno, no a un centro comercial, a Medina, a comprar todo alcohol. 1.000 euros en alcohol.
1: ¿Ah, sí? ¿Eso?
2: Qué maravilla, sí. Porque el sábado es mi cumpleaños.
1: ¡Ah, hombre! ¿El próximo sábado? ¿Y qué lo celebras en casa?
2: No, hombre, no. Lo celebro ahí en un chalet de un amigo que tiene mucho terreno.
1: ¿Sí? ¿Y en Madrid? ¿Madrid capital?
2: En el Álamo.
1: En el Álamo, sí.
2: Sí. Y es que vamos unas 150 personas. Bueno, vamos todos los años. Y ya es que ya despedimos el verano. Es costumbre, mi cumpleaños, y despedimos el verano.
1: Y la aparte fiesta que de musiquita y bien y buen rollo.
2: Sí, a mano, no. La música la pongo yo, ¿eh?
1: Ya, mira.
2: La pongo yo. 80 y 90. No se puede sobrepasar.
1: Mira qué bien. Exacto. Mira qué bien.
2: Y nada, y ahora voy a comprar todo el alcohol del mundo. Ya te digo, casi 1.000 pavos en alcohol. Bueno, tampoco da para tanto, cada día.
1: Es lo que te iba a decir, ya una botella de whisky medio regular está en 30 y pico, ¿no? Más o menos. O sea que...
2: Sí, no, hombre, no, pero luego hay gente que compra más cosas, ¿eh?
1: Ya.
2: Y es que nos gastamos un auténtico pastizal.
1: Pero ¿qué compras? Whisky, ginebra y ron. ¿Qué más vas a comprar? Y algo de, y a lo mejor una de vodka.
2: No. Sí, no, y no, hombre, luego ahí en ese presupuesto va a entrar los refrescos, la bebida. Hay que comprar algunas patatitas.
1: La cerveza, pues la cerveza está poniendo muy cara, ¿eh? Como están ahora todas las cervezas modernas, estas están carísimas.
2: Sí. No, no, bueno, y todo. ¿Y qué es lo que nos está poniendo caro?
1: Todo, es verdad.
2: Oye, te iba a decir, ¿viste ayer lo de Pedro Sánchez?
1: Sí, la
2: lo de que le echa la culpa al rey. Sí. De que no ha ido a Ceuta el muy cabrón. ¿Qué me cuenta?
1: Es bueno.
2: Vamos
1: bueno.
2: A ver. Es buenísimo, cuando ayer lo vi y lo puse y dije, esto hay que repetirlo. Me encanta, de verdad, me encantan ciertas cosas, de verdad, te lo digo.
1: Pero el rey no la contesta tampoco, ¿eh? O sea, que tampoco...
2: ¿Qué va a contestar el felpudo ese? ¿Qué va a contestar? Si eso, de verdad, yo te digo una cosa, yo ya prefiero un bufón antes que un rey. Con el bufón por lo menos me río un rato.
1: Es verdad que el rey es musoso.
2: No, no, es un inútil, pero de verdad, José, que desastre.
1: Escucha, que se me acaba el tiempo, que son las 6:57. Venga. ¡Que un abrazo!
2: ¡Un abrazo!
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0: Fíjate, las 7 de la mañana ya, ya hemos cubierto la primera horita. No va mal esto, no va mal la mañana. A ver si, yo no sé si está aquí de vacaciones mi amigo, pero o ha vuelto o no ha vuelto o no se ha ido todavía.
1: Sí, dígame.
0: No sé nada de ti, ¿has estado de vacaciones o no?
1: Hola, buenos días. No, no, hijo, no, vacaciones cero, cero, cero.
0: Claro, es que
1: no,
0: el verano tiene mucho curro en la residencia.
1: Sí,
0: de los
1: claro,
0: periodos, ¿no?
1: sí, cuanta más fiesta tiene la gente, pues nosotros pues más trabajito tenemos, sí. La verdad que llevamos un verano intenso. Bueno, y septiembre igual, ¿eh? Septiembre también, aparte hay muchas fiestas de pueblos y tal por aquí.
0: Ajá.
1: Entonces, pues bueno, trabajamos, y mucha gente que se coge vacaciones en septiembre, o sea que...
0: Con lo cual, ¿cuándo coges vacaciones tú normalmente?
1: Pues, si te digo la verdad, mira, llevo unos cuantos años sin coger vacaciones,
0: no
1: porque estamos
0: creer.
1: Dos en el... Te lo juro, sí. Nada, los días libres que tengo, un par de días libres a la semana, nos turnamos, es que estamos dos personas y, bueno, no, nos apañamos entre nosotros por 2 días libres, entre semanita, y eso, y vamos funcionando, porque siempre hay mucho trabajo, siempre hay mucho trabajo. Quiero decir,
0: Que con,
1: todos los
0: con
1: días
0: dos
1: del
0: es muy
1: año...
0: difícil sacarlo adelante, que mínimo que tres, por lo menos.
1: Sí, no, pues claro, sí, sería lo ideal, digamos, como un comodín, una persona para que pudiéramos nosotros rebajarnos un poquete.
0: Claro.
1: Pero la verdad que entras en la dinámica del año, pasa, la verdad que con mucho trabajo pasa el verano rápido, rápido, y no te das cuenta, dices, buah, estás en octubre ya, ya entras en la inercia esa, y al final, pues bueno, pasa el año, pero bueno, la verdad que estamos a gusto, quiero decir,
0: Y ahí se está
1: que
0: lleno, supongo, todo el verano, ¿no?
1: Sí, seguimos llenos, sí.
0: ¿Cuántas plazas tenéis?
1: A ver, hay alrededor de perrete de 40 perros,
0: Ajá.
1: más o menos, claro. Y después, bueno, tenemos gatos también, sí. Que, por ejemplo, gatos ahora en verano también deja mucho la gente. Durante el año no hay gatos prácticamente porque para un par de días, un fin de semana, los gatos los dejan en casa,
0: Claro,
1: y sin problemas. Pero
0: claro.
1: ahora periodos largos de 15 días, de un mes y tal, pues entonces, claro, necesitan también sitio. O sea que estamos entretenidos, pero bien.
0: Pues encantado
1: O
0: hablar
1: sea que,
0: contigo, Antón.
1: nada, igualmente, oye, un placer, sí.
0: Un abrazo muy
1: Bueno,
0: fuerte, cuídate.
1: igual,
0: Te voy a poner,
1: igual.
0: te voy a pedir la canción que más, te voy a poner la canción que más has pedido,
1: Oye,
0: ¿vale?
1: pues muchísimas gracias, agradece muchísimo, oye, muchas
0: Hasta
1: gracias.
0: luego.
1: Venga, hasta luego, adiós.
0: ¡Qué majo! Antón, que está en una residencia canina en Huesca. Trabajo absolutamente vocacional, que te tiene que gustar. Si te gusta, tienes que ser el hombre más feliz del mundo. ¡7 y 2 minutos de la mañana! ¡Bienvenidos a la jungla!

¡Qué bonita canción, por favor! ¡Qué pasada de canción! Engancha la primera, pero la primera.

0: ¡Hombre, Manuel! ¿Cómo estás?
1: Pues bien, por aquí con una hora menos.
0: ¿Qué tal por las Canarias? ¿Cómo lo estás pasando este verano? ¿Qué tal ha sido el verano?
1: Pues bueno, como siempre, corto.
0: Ya. ¿Hacen vacaciones o no?
1: Vaya, más o menos. Nos habremos cogido, como dijo el compañero anterior, entre un lado y otro. Algunos días siempre caen entre fiestas y las fiestas de pueblo.
0: Días contados,
1: sí,
0: vamos.
1: Contados, exactamente. Pero bien, pero bien, no nos quejamos.
0: ¿Y en qué época del año te coges vacaciones?
1: Casi nunca.
0: ¿Casi nunca?
1: Casi nunca.
0: Oh, pobre,
1: entre tengo muchachos fuera de España y tal, pues algún día sí, un puente, algo así.
0: Uh-huh.
1: Y poco más.
0: Oye, ¿cómo estáis con todo esto de Ceuta? ¿Cómo estáis ahí en las Canarias? Porque se habla mucho de
1: pues
0: del
1: nada,
0: rey
1: ya.
0: Loco ese, el rey sidoso ese que tienen ahí, que lo mismo le da un día para allá, ir por para allá.
1: Sin alarmar, pero bueno, teniendo un palito cerca.
0: Madre mía, no, cómo está el tema, ¿eh?
1: Como el resto de España, un palito cerca de la cama.
0: Bueno,
1: en tensión, porque la verdad, quien no tiene que defender no nos defiende, quien tiene que valer no vale, y al final tenemos puestos rojos que no hacen nada, solo el color.
0: Está el tema cojonudo, ¿eh? Madre mía.
1: Sí, no, como para echarle de comer aparte. Lo último en Europa, menos mal que en el fútbol hacemos algo, pero siempre que viene una crisis siempre ganamos en algo, pero en deportivo, pero en política y en economía estallado como pitas, como decimos aquí.
0: Me encanta saber de ti, me encanta hablar contigo. Un abrazo fuerte, Manolo.
1: Venga,
0: cuídate.
1: Amaral Resurrección.
0: Hasta luego.
1: Chao, chao. Saludos a todos.

0: Fabián.
1: ¡Hombre! ¡Don Jesús!
0: ¿Qué tal? ¿Cómo estás?
1: Pues impresionado contigo, muy impresionado.
0: ¿Por qué?
1: Por tu memoria, que ha saltado como un resorte cuando he puesto la primera canción de la mañana.
0: ¡Ah, coño!
1: Habían pasado 10 segundos y dice, buenos días, Avellán, qué buena estaba la Sandra.
0: Sí, además que como entonces tenía poco dinero, sí. El poco dinero que me lo gastaba en música o en algún concierto, y una de las cintas que me compré fue la de Sandra.
1: Ajá. ¿Cómo? No me acuerdo, ¿cómo era? Que ni la he buscado yo en el Google, ¿cómo era? ¿Cómo estaba buena porque era alta?
0: Pues estaba buenísima, una chavala alemana de estas despampanantes y fenomenal.
1: ¿Rubia,
0: vamos,
1: morena?
0: Rubia, rubia.
1: ¿Rubia? Ajá.
0: Sí, sí,
1: pero
0: sí.
1: ¿Pero largo, corto?
0: Muy alta, sí, sí, sí. Bueno. Era un pedazo de pibón. Joder. Pero bueno.
1: ¿Y cuál era? ¿Era uno de los iconos tuyos que más te gustaba con 17, 18?
0: No, pero
1: 18,
0: bueno, en esa época, vamos a ver. Yo la primera cinta que me compré, porque todo lo que hacía era grabar en la radio, me quedaba hasta las 1000, porque había gente como tú que se ponía a hablar en medio del tema.
1: Claro,
0: no había manera de grabar. Pero yo me quedaba como hasta las tantas escuchando música y grabando canciones en una cinta de estas. ¿Sabes?
1: ¿Y luego ya cuando tienes
0: un
1: más...
0: poco de...
1: Dime.
0: No, nada, que cuando tienes un poco ya de dinero empiezas a comprar cintas porque discos costaban un pastón. Y luego, pues nada, las primeras, pues eso, de Queen, de Mecano, de todas estas, ¿no?
1: ¿Y de buenas quiénes claro, estaban? De la época las buenas quiénes eran, aparte de la Sandra esta.
0: Ah, no sé, yo qué sé, ahora mismo me pillas, pero las Easy Cats también me gustaba.
1: Ah, ¿no?
0: Y las típicas de... Pues yo qué sé, Sabrina.
1: ¿Vas a por alemanas?
0: No solamente. Pero bueno, es una tontería.
1: ¿Y era la época de la Marta Sánchez o no?
0: A mí Marta Sánchez me gustaba, pero tampoco me hacía tilín. O sea, me gustaba, pero tampoco era una cosa que estaba todo el mundo loco con la Marta Sánchez. A mí me gustaban de otra forma, no sé.
1: Ajá.
0: A mí era otro tipo de tías. Bueno. Pero bueno. No sé, estaba todo el mundo con el super pop ahí y con historias, con las revistas estas.
1: Qué buena época. Eso que te
0: sí,
1: quiten,
0: en el instituto, que estábamos ahí de huelga ahí.
1: Que te quiten lo bailado, ¿eh? Oh.
0: Madre, nos lo pasábamos pipa. Muy bien, muy bien.
1: Divertido,
0: es que fue una época...
1: sano, además, divertido, cachondo.
0: Sí, lo bueno, lo que ponía, la canción que has puesto antes, que me ha gustado, que no había redes y que entonces con una mirada... Pues era como ligábamos y como
1: claro.
0: Y como hacíamos las cosas y quedabas con la peña como podías, ¿sabes? Y el que faltaba pues se tiraba media tarde
1: buscando.
0: Le dabas
1: 10 minutos y a los 10 minutos te pirabas y ya está.
0: Y ya está, y a buscarlos por ahí hasta los que los encontrabas y no pasaba nada.
1: Qué ¿sabes? Bueno, joder.
0: Era otra historia, otro tipo de vida. Sí. Pero no lo van a entender, nuestros hijos no lo entienden. Es que yo flipo cuando mis hijos quedan online con los colegas, digo, pero qué, como que estás quedando online, pero qué me estás contando. Y luego los he visto a veces y van todos con el móvil por la calle y digo, pero chicos, que vais todos por ahí con el móvil ahí, digo, pero qué es esto, ¿sabes? Ahí flipas, no sé.
1: ¿Qué años tienen tus hijos?
0: Pues mira, uno tiene ya 23, casi, ahora cumple 24 en octubre.
1: Ah.
0: El otro lo acabo de dejar ahora en un curso que está haciendo de cocina, que tiene 22 ya.
1: Ah.
0: Y el otro tiene 14.
1: Ese es el peor, es el que peor lo tiene.
0: Andrés es un figura, el pequeño.
1: Sí.
0: El tío va a la jam session aquí en Salamanca.
1: ¡Ay, qué bueno!
0: Y toca la batería de puta madre.
1: ¡Wow! Mira.
0: Wow, está que se sale.
1: Mira, tío, pues no, mantén
0: pero
1: eso,
0: temas de los 80, de los 90, a veces te pasa algún vídeo de cómo toca pues por Totó. Y el otro día, la última vez que tocó una de Chick Corea, que nos dejó flipados a todos allí. Dijo, pues, madre mía.
1: Pero, ¿y eso que la saca del padre, de la madre, de ninguna?
0: No, ¿sabes? Bueno, yo les he metido mucha música, a mí también me gusta mucho la música, pero nada, no, les hemos apuntado a música y tal, lo que pasa es que el chaval le dio por la batería, no arrancaba en una escuela que hay aquí de Peñesolana, aquí en Salamanca, y le metimos con un profesor particular, que es un figura aquí, en Salamanca, que, bueno, el chaval es de Cuenca. Y nada, wow, pegó un subidón rapidísimo, empezó a mejorar, le compramos una batería buenísima así bueno, buenísima, de estas que hay ahora, ¿sí? Porque tenía una batería pequeñita de estas digital y se le quedó pequeña enseguida. Y ahora está dando la vara ahí, que quiere una batería de estas acústica, como las de para aprenderla a montar y no sé qué, pero no lo veas como toca. Toca de maravilla. Está la gente como loca con él.
1: Me alegro mucho, Jesús, mucho, de verdad. Pues sigue manteniendo ese hobby en tu hijo y...
0: Sí, no, a los tres les gusta la música. Olé. A los tres. Pues
1: un abrazo muy fuerte.
0: Un abrazo, Avellán.
1: Hasta luego.
0: Venga, un abrazo a todos. Adiós, hasta luego.
1: Hablaba Jesús de que su hijo pequeño, con 14 años, toca la batería y le gusta Toto. Toto es una banda rara, es una banda curiosa, porque era la época en la que, bueno, pues en España pasaba igual, ya has leído, el otro día lo comentaba Ariel Roth, que en España ningún grupo, ninguno tocaba en los discos, o sea, tocaban músicos de estudio, lo que se llama músicos de sesión, músicos de estudio. Pasaba en Estados Unidos casi también en muchos casos, y entonces hay un momento en que los músicos de sesión pues tienen su ataque de ego, joder, pues yo quiero que la gente sepa que el que toca soy yo, y entonces ahí hay un se juntaron cinco grandísimos músicos de sesión, con Steve Lukather a la cabeza, y montaron un grupo que se llama Toto, que era el grupo que tocaba prácticamente con toda la modernidad de los años 80 en Estados Unidos. Los que tocaban realmente eran ellos en los discos, ¿no? Bueno, y montaron su disco, montaron su banda, grabaron un par de discos, y la verdad es que les fue muy bien, ¿eh?

0: Hola, Sergio.
1: Buenas.
0: Sergio. ¿Me oyes o no? Sergio. Pues si me has escrito hace 15 segundos. Oye. Nada, déjalo. Me toca el sordo. Esta me la han pedido también.

0: Hostia, qué sorpresón, amigo.
1: Tío, es la primera vez en mi vida que me piden una cosa tan asquerosamente mala.
0: Sí,
1: como la
0: yo
1: canción
0: soy así.
1: Que me has pedido, tío.
0: Ya, pero oye, son recuerdos que están ahí, no se sabe por qué, macho, y me vino ya a la cabeza. Sí, sí.
1: No, no, pues es curioso, ¿eh? Es curioso,
0: sí.
1: Porque era el ejemplo cuando alguien quiere poner también o sacar la parte mala de aquella generación de los 80. Pero había
0: sí.
1: Mierdas como esta, la mierda más gorda de este grupo de Valencia, ¿eh?
0: Sí, sí, sí. Y además debe ser un one hit wonder de esos también, porque bueno, nada más hicieron.
1: Pues que yo no me suena que esto fuera un wonder ni un hit, esto no.
0: Bueno, me refiero que solo tuvieron esa canción que
1: sí,
0: yo
1: sí, sí,
0: que
1: sí,
0: me
1: sí.
0: Suene a mí un poco.
1: Lo único, nada. Las pintas que tenían, cómo vestían, que era como muy raro vistiendo, pero.
0: Sí, era una mezcla ahí gótica, posmoderna, no sé, muy rara, un poco asquerosilla, sí, sí. Y estaba dudando entre pedirte la del Kiki de aquí.
1: Sí.
0: ¿Te acuerdas de aquella?
1: Sí, pues me acuerdo, mira, me acuerdo.
0: Pues esa no estaba mal, aquella canción.
1: Pues ahí va, el vinilo de Betty Troop, tío.
0: Muchas gracias.
1: Un abrazo, George.
0: Un abrazo, chao.

0: que había cosas muy malas, hay que reconocerlo. Había cosas espantosas también en aquellos años, ¿eh? Esto era El Vinilo, se llamaba, de Betty Troop. Tiene una imagen, búscalo, búscalo en Google.
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acuerdo quién me la ha pedido ya, pero alguien me pidió Nino Bravo, Cartas Amarillas. ¡Qué canción tan bonita! ¡Oh! ¡Buenos días! 7:30.

quién es, Alberto, que está en Argés, en Toledo. Dice, ya te falta solamente el beso y una flor y ya lo bordas. Pues ya, no seré yo el que te lleve la contraria, hombre. Ya digo yo que no.

0: Buenos días, José.
1: Hola, Miguel, muy buenos días, ¿cómo estás?
0: Pues bueno, yo pensaba que he recuperado, pero me has dejado más jodido.
1: ¿Por qué? ¿Por qué?
0: Poniéndome, me pones la primera canción de Nino Bravo. Y yo, joder, joder, qué casualidad, el aniversario de mis padres y tal. Y boom, pum, y me vuelve con las cartas amarillas. Y ahora el paisano que te ha dicho, oye, ya lo rematas. Y lo has rematado.
1: Ajá, mira. ¿Cuáles son los primeros recuerdos que te vienen cuando escuchas a Nino Bravo? Dices que los tienes grabado en la piel.
0: Pues mira, ¿tú te acuerdas de los cartuchos de 8 pistas que había?
1: Sí, hombre, claro.
0: Antes que ponían los coches.
1: Sí.
0: Pues
1: sí.
0: Mi padre tenía alguno por ahí. Y yo me acuerdo de los viajes cuando íbamos a Valencia de vacaciones, que teníamos la suerte que podíamos ir de vacaciones, pues recuerdo, en el 1430 Ranchera, estar escuchando a Nino Bravo. Pero muy pequeño, el coche era del 74-75, tenía 5 o 6 años. Así que, tela.
1: ¿Cuántos hermanos sois?
0: Yo soy el mayor de 5.
1: ¿Eres el mayor de 5?
0: El mayor de 5. Del mejor año del mundo mundial, como digo yo siempre, el 69.
1: ¿Por qué? ¿El 69 por qué?
0: No sé, porque es el mejor año y no me gusta el vino. ¿Eh? Así que no sé cómo sean las añadas de entonces.
1: De todas maneras, lo que es inigualable es una familia con 5 hermanos, la vida que tiene eso, ¿no? O sea, todo
0: sí
1: el día, el invierno, verano, otoño, primavera, de día, de noche, domingos, martes, o sea, esa casa está viva siempre, joder.
0: Sí, de verdad. Es verdad.
1: Es imposible que se dé eso, ¿eh? Oh.
0: No, es muy difícil, muy difícil. Ahora mismo lo ponen tan complicado. Y eso que yo tengo 3 hijos, pero, joder, está muy complicado. Entonces, muy complicado.
1: 3 ya es un caso raro también, ¿eh? Ya 3...
0: Sí, bueno, es como digo, familia numerosa facilona. No como la de antes. Era facilona.
1: Sí, yo me acuerdo que normal era. Yo tenía muchos amigos, muchos en mi barrio, que eran 5 hermanos, 6, 4, 5. Ajá. 4 era una cosa muy normal.
0: Sí, sí, es verdad. Lo raro eran los que iban solos. O sea, los raros eran los que eran únicos. Sí. Es cierto. Pues yo también. Yo en Madrid teníamos toda la panda de amigos y todos teníamos, vamos, todos tenían 3, 4 hermanos. Y no éramos de ninguna secta ni nada de eso, porque algunas veces tienes que incluso puntualizar. Yo no, y nosotros no somos los del cordón de ganchillo. No.
1: Me encanta eso, donde comen 3, comen 4, donde comen 4, comen 5.
0: ya te digo. O sea, hacían cosas que ahora parecen incluso raras. Bueno, yo me acuerdo ahora recordando viajes. En el 1430 Ranchera, pues yo recuerdo que ahora es algo impensable, vamos, que ni siquiera con tus hijos lo permitirías. Pero yo me acuerdo con mis hermanos que no había ni cinto ni nada atrás. Pues pasarnos a la caja de atrás, y cuando volvíamos por la noche, de lo que fuera, a lo mejor veníamos de la Sierra de Madrid, porque tenía mis padres amigos por allí, pues en Rafael y en Espinar, pues bajábamos y nos tumbábamos mis hermanos y yo por la ventanilla de atrás, por ver las estrellas. O sea, ir tumbados atrás, en la caja de atrás. Y ahora dices, hostia, ahora tu hijo se quita el cinturón. Aparte de que el coche empieza a chillar, le pegas 3 voces para que esté quieto. Porque fíjate, porque se puede salir volando, yo qué sé. Y antes, es que éramos unos inconscientes, éramos muy felices, porque éramos muy conscientes.
1: Bueno, lo sé. ¿Qué tal te ha ido el verano? ¿Cómo has ido el verano al restaurante, en el hotel?
0: Bien, está bien movido, hombre. Agosto es agosto. Sí. Hemos tenido mucho jaleo. Ya desde este fin de semana bajó.
1: ¿Es el mes estrella del año, de todo año o no?
0: Sí, hombre, son los meses estrella. Luego el resto del año hay que trabajar, funcionar. Pero los estrellas sí, son julio y agosto. El año pasado no lo jodieron por aquí en el Bierzo, con un poco los incendios. Uh-huh. Este año nos han respetado dentro de lo que cabe, aunque hemos estado acongojados todo el verano, porque en cualquier momento puede saltar, yo qué sé, porque esto la familia del cambio cambiático, estos que van con el puto mechero en la mano, pues son los que nos traen en vilo. Pero bueno, la verdad es que este año ha sido bueno. Además, las temperaturas están bien, dentro de lo que cabe, ha hecho calor durante el día, pero bueno, pero hombre. A mí lo que me importa son las mínimas, no las máximas. Y aquí sí. Las mínimas son los que mola.
1: Pues Miguel, un placer hablar contigo, tío. Cuídate mucho.
0: Yo también. A mí me diste un alegrón cuando volviste.
1: ¡Hasta luego!
0: Anda, un abrazo. Adiós. Muy fuerte.

de Salamanca, mi hermano del 70, mi cuñada del 74. Tienen 6 hijos, la mayor 25, el pequeño 17. Pues no lo veo muy bien, ¿no? No sé dónde está el problema, dónde está lo reseñable, ¿no? Pues es que no hay nada más bonito que las familias grandes. Oh.

0: A ver, Edu, estoy llamando a tu mujer, a Mónica, pero no me lo coges.
1: Hola, ¿qué tal?
0: Nada.

0: Hola.
1: Hola, Laia. Laia.
0: Hola.
1: Hola, ¿cómo estás? ¿Estás dormida? Laia.
0: No.
1: ¿A qué hora te has levantado hoy?
0: A las 5:30.
1: ¡Ay, qué malos padres tienes, coño! A las 5:30 despertar una bebé como tú, chiquitita. ¿Cuántos años tienes? ¿9?
0: No.
1: ¿Cuántos? 12. 12, eso es, 12. Escucha, ¿y a dónde vais ahora? ¿Desde Valencia hasta dónde?
0: A Pamplona.
1: A Pamplona, porque ahí se celebran los campeonatos del mundo de gimnasia, ¿no?
0: Sí.
1: Y tú estás en la categoría infantil. ¿Cómo se llama tu categoría? Infantil, ¿no?
0: Sí.
1: Joder, cuéntame, ¿y en qué especialidad compites?
0: En aerodance.
1: ¿En aerodance? ¿Y eso qué es? Yo solo lo puedo hacer, si me pongo, ¿lo puedo hacer como tú de bien o no?
0: Pues bueno, es que somos 8 y no hay dificultades que son movimientos específicos.
1: ¿Y te gusta? ¿Te gusta mucho?
0: Sí.
1: Me han dicho que tienes una profesora que es muy dura, ¿no? Que es muy dura con vosotras, ¿no? Y exigiendo mucho, ¿no?
0: Bueno, sí.
1: Ah, pero el que algo quiere, algo le cuesta. Y escucha, y luego cuando tengas 20 años, ¿estás planteado si quieres seguir con la gimnasia, con otro deporte distinto?
0: A ver, no sé, no.
1: No tienes ni idea, ¿no?
0: No.
1: ¿Cuántos días vais a Pamplona? ¿Cuánto dura el campeonato?
0: Volvemos el lunes.
1: El lunes, una semana más o menos. Escucha, ¿y papá y mamá van a verte o no?
0: Sí, pero van más.
1: Porque más. ¿Tú cuándo compites?
0: El sábado.
1: El sábado es el día de tu competición, ¿no? Y ese día mamá está ahí seguro, ¿no?
0: Sí.
1: Escucha, pero dile que no le tire de los pelos a la gente si lo hace, si no ganas, que es que tiene mala leche tu madre, Que yo sé que como se enfade con alguien le tira de los pelos.
0: Ya.
1: Bueno. Oye, y estos días, claro, hasta el sábado, entrenamiento todos los días, ¿no?
0: Sí, bueno, mañana y el jueves entrenamos y luego el viernes ya empieza la competición.
1: Ajá. Pues oye, te deseo toda la suerte del mundo, que yo sé que te lo estás currando muchísimo. Un beso, Laia, un beso muy fuerte.
0: Adiós.
1: Hasta luego, adiós. Ahí la tienes, una niña, 12 años, compitiendo en el Campeonato del Mundo, se celebra en Pamplona.

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0: Dígame.
1: Julio.
0: Sí.
1: Una, perdona que andemos. No te habías despertado, no me jodas.
0: No.
1: Ay, qué susto. Es que nada, estaba hablando con tu padre hace un rato y dice, sí, joder, estoy muy contento, es el cumpleaños de mi niño. Digo, uy, qué bien, pues mi niño. Digo, qué bien, digo, ¿de qué año es? Dice, no me acuerdo, no sabe en qué año naciste, tío.
0: Del 80, José Antonio.
1: Pues él dice, entre 79, 80, 81, por ahí.
0: Del 80, José Antonio.
1: ¿Dónde te pillo?
0: Pues mira, entrando al garaje para coger el coche para trabajar en Madrid.
1: Ah, estás currando, ¿no?
0: Voy a coger el coche para ir al trabajo.
1: Pues escucha, tu padre está orientado de cojones, ¿no? Sabe el año en el que han nacido y me dice, está de vacaciones en un pueblo, se llama Siete Iglesias de Trabanco.
0: En Valladolid, sí.
1: ¿Pero estás de vacaciones ahí?
0: No, me incorporé ayer a lunes a trabajar.
1: Podría decir, si me incorporé me he pasado de los instantes. Bueno, luego ya lo que le lleva de así a maltraer es... Y dice, fíjate, se ha comprado un regalo de 600 euros, ha hecho el regalo él solo.
0: Sí.
1: Y que sí, mejor que tú no te lo va a regalar nadie, di que sí.
0: Eso es.
1: Oye, que tengas el mejor día de tu vida y feliz cumpleaños.
0: Muchas
1: Julio.
0: Gracias, José Antonio.
1: Un placer, tío.
0: Gracias.
1: Hasta luego.
0: Hasta luego.
1: Me encanta el padre que no estaba seguro de lo del año en el que había nacido. Que dice, está de vacaciones en un pueblo de Valladolid, está ya en Madrid currando hace esta semana. ¡Ah! Me encanta, qué bueno. ¿Qué hora es? Quedan 4 minutos. 4 quedan para las 8. Y luego dice, seguro que está durmiendo, fíjate la voz dormido que tenía. Dice, creo que nació sobre el 80.

0: Arévalo, de Arévalo me escriben. Matrimonio que cumple aniversario, cumple el aniversario 36 años. Eso ya no existe ahora, ¿eh? Y ahora los que se casan no duran 36 años ni alto whisky.
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Son las 8 de la mañana, las 8 de la mañana. Taran, tararán, tantín, ton, tararán, tararán, tararán. Aurelio, tu mujer no me coge el teléfono, ¿eh? Mira que me hace ilusión a mí. 36 años hay que lleva aguantando. ¡Uf! Santa, santa. A la de uno, a la de dos y a la de tres. Claro, dice Fernando de Sevilla, ¿cómo van a durar 36 años si se casan a los 40? ¿Cómo ha cambiado esto, eh? ¿Cómo ha cambiado?

0: amigo?
1: ¡Hombre! ¿Cómo estás, Marcos?
0: ¿Cómo estás tú, hombre? Me acordé mucho de ti con los incendios, caray.
1: ¿Ah, sí?
0: Bueno. Sí, hombre, sí. Cuando te he visto con este, el endongo este, o como
1: sí,
0: se llame.
1: Sí, sí, el mondongo, oh, el mondongo.
0: Mondongo. qué pena me dio. Pero bueno, oye, mucho ánimo, ¿eh? Mucho ánimo para... Me cago en la leche. Como...
1: Bueno,
0: hay que ir haciendo.
1: No tiene remedio, ya está, punto, ¿no?
0: Es un... ¿Y qué había sido eso? ¿Provocado o no?
1: Yo no tengo ni idea. No. Es que ¿sabes lo que pasa? Que hay algo mucho más importante si es provocado o no, y es cómo llegó ahí. Y nadie lo entiende.
0: ¿A qué te refieres?
1: En el pueblo no se habla de otra cosa. O sea, porque este incendio nace como 48 horas antes, un incendio pequeñito a como 42, 43 kilómetros del tiemblo, en un pueblo, o sea, Burgondo, en la alta sierra de Ávila. De ahí ya que salte a un pueblo grande, importante y famoso como una Navaluenga, dice, no va a saltar. Bueno, pues saltó. Y en el salto de Burgondo a Navaluenga, era jueves 23 de julio a las 9 de la mañana, hay un comunicado de hombre de que esto, si se diera mal, podría llegar primero a tal sitio, a tal, y llegó, y se comió lo que no se había comido nada en la historia, que era, llegó a Navaluenga, de Navaluenga todas las colas del pantano del Burguillo, un pantano inmenso, gigante, que lo arrasó. De ahí
0: pantano, José, un pantano con agua y no consiguieron apagar.
1: Una de las orillas, y sí, lo arrasó como 18 o 20 kilómetros. Pero arrasado, o sea, que no hay ni piedras ya, o sea, es una cosa de las piedras negras. De ahí salta a un poblado hippie de los 60 que se llamaba La Rinconada, lo arrasa. De ahí salta a una de las reservas de la biosfera más grandes e importantes del mundo. Que se llama el Valle Iruela, donde jamás ha habido un incendio, y menos de esas dimensiones, donde trabajan cientos de personas de protección, donde no dejan ni montar en bici, Marcos.
0: O sea, joder,
1: no dejan montar en bici, hay que sobornarles con 60 euros, le dan mis amigos, para que les dejes montar en bici los días de diario de invierno o de primavera, no, de verano, por supuesto, ni sobornando.
0: Bueno, pues, oye, ¿y los medios de extinción? No
1: hubo nada, no, porque en ese pantano que te digo yo, que es uno de los pantanos más grandes de España, se hacían, durante esa semana larga que hubo incendios, se hacían 250 y pico cargas de aviones y 300 y pico cargas diarias de helicópteros. Ni uno solo de esas cargas, ni una sola de esas cestas, ni uno solo de esos aviones echó agua en la
0: ¿Pero
1: zona
0: por
1: nuestra.
0: Qué?
1: Se iba a otros pueblos de Madrid. Bueno, porque se iba a otros pueblos, yo qué sé.
0: Ah, vale.
1: Y aquí no, cayó ni una gota de agua, ni una gota de agua.
0: O sea, bueno, aquí ya tenemos experiencia en Galicia con los incendios, desgraciadamente, y esto es un... Bueno, sin Dios, ¿eh?
1: Y ahora, y lo gordo, que la gente no sabe, yo no lo sabía, gracias a Dios, lo que es un incendio, lo gordo no es lo que ha pasado, lo gordo es lo que puede pasar a partir de ahora. De hecho, yo nunca había vivido esta experiencia. Todos los alrededores de los pueblos estos están trabajando voluntarios con camiones, con trailers gigantes.
0: Por la ceniza al llover, claro, va a ir a los cauces, va a ir a los ríos.
1: Claro, ¿no? Entonces están con trailers gigantes de paja. Entonces la descargan de los trailers, los chavales muy jóvenes, y van haciendo como un escalón cada 2 o 3 metros de la bajada del monte, por si llueve en trombas, si llueve normal, hombre, algo pasará, pero nada grave. Pero si hay una granizada de estas que está viendo en algún lado, y como caiga esos 14, 15 centímetros de ceniza, pues está todo quemado, no hay nada.
0: Claro, contamina todo, y aparte estamos en una época de tormentas, efectivamente.
1: Miles y miles y miles de venados, de ciervos, de caballos, miles.
0: O sea, nos cargamos España nosotros solos, ¿eh?
1: Entonces, como eso llegue con la ceniza, los 15 centímetros de ceniza y con todo el resto de mierda al pantano, hay que vaciar los pantanos, se cargan las viñas, se cargan las huertas, se carga todo animal vivo. O sea, sería terrible.
0: Yo no sé, chico, yo no sé si efectivamente puede haber un rayo puntualmente, una concatenación.
1: Aquí
0: de...
1: cada día está, yo no me lo creo, te juro por Dios que no me lo creo, porque
0: no,
1: cada
0: tampoco,
1: día
0: ¿qué coño?
1: Ahondan más en el tema de las solares, que ya están hablando de una empresa que viene a preparar para meter huertos solares. O sea, que...
0: Pero plantaría mucho, lo que pasa es que luego lo hacen y no va a pasar nada. O sea, aun siendo esa hipótesis casi segura.
1: ¿Sabes lo que pasa? Que eso que el pueblo salva al pueblo es verdad, pero el pueblo en general son tan cobardes y tan mierdas. Y somos todos, ¿eh? Que al final te pasan estas cosas porque tú quieres. O sea, por ejemplo, lo que te cuento de los aviones y de los helicópteros. ¿Tú crees que puede haber 250, 60 aviones diarios cargando en el pantano entre 3 y 4.000 litros, y 1.000 litros por los 300 y pico helicópteros diarios que había, y que no dejen una sola gota de agua en el pueblo que es dueña de ese pantano? Ardiendo entero de punta a punta.
0: Porque pues, eso será cuestión política. Eso no pertenece a Madrid, ¿verdad?
1: No. Es el último pueblo de Ávila y está a 3 kilómetros de la frontera con Madrid, 4 kilómetros. Entonces, claro, entonces aquí hay un tema que es lo que dice la gente, pero ¿cómo nos ha pasado esto? ¿Cómo nosotros, con los cojones que ha tenido este pueblo históricamente, no han ido todos cazadores a por las escopetas y a disparar a los aviones y a los helicópteros? Pero a dispararles, ¿eh? Hasta que caigan al agua y, hombre, por supuesto que no se muera nadie, pero el avión enterrado en el puto pantano y aquí no viene uno más. Y si viene la Guardia Civil, a disparar a la Guardia Civil. O sea, ¿pero cómo te va a llevar el agua de 300 en 300 aviones diarios? Y aquí no soltar ni un cubo.
0: Es que os han dejado a vuestra suerte. Y, si, y gracias a Dios que no ha habido víctimas personales. Pero cuando cambia el viento, eso es una ratonera, ¿eh? Que lo del fuego, ojo, ¿eh?
1: Ojo. Pero si es que es todo una fiesta. Pues ahora lo de Ceuta, luego fueron los incendios. Vamos a ver lo que será en octubre. O sea,
0: bueno, lo de Ceuta no sé. Yo lo que he visto ayer, que se lo tiene más que merecido. Pero el ataque ya frontal del psicópata este del Saunas a nuestro rey, lo que he oído, porque esa es la penúltima, hoy hará otra, pero
1: nuestro rey será el tuyo. Me desengañó hace mucho el
0: no coño digo nuestro rey es como el presidente, no es mi presidente, hombre, sí, yo no le he votado, pues no ha ganado ninguna elección, pues no, pero es el presidente.
1: Un tío con 50 y pico años que le tengan que permitir salir de casa y que le tenga que permitir ir al baño, que de traje azul, traje marrón, sin traje, con traje, pues eso es una mierda de vida. Pues lo que nacen para esto, va a ser unos mierdas que
0: Es alucinante que diga esto otra vez. Claro, se va a hablar ahora del rey, se va a hablar de mañana sacará otra cosa, y si lo saca, yo no puedo, ¿sabes? No puedo escuchar las entrevistas de este hombre porque creo que me suben las pulsaciones y no es bueno.
1: Al
0: para
1: final coincide todo el mundo que esto, que era algo con lo que no se contaba, es lo que se le ha cargado, ¿eh? O sea, el partido está hundido, muerto.
0: Sí, hundido, pero
1: o sea, ya el remate de la carta que han hecho de prohibido ir a la manifestación del martes en pro de Ceuta a los alcaldes y concejales de cada uno de los pueblos que tiene el Partido Socialista. O sea, hostia, ¿cómo puedes escribir eso, tío?
0: Pero escucha, pero es que el culpable de bueno, son muchos, pero el culpable de toda esta situación no es él. Este tío es un psicópata que tiene, no sé, pero dicho, tiene chantajeado la mitad de la clase política por las saunas, porque bueno, sabemos que por la bragueta han caído todos los políticos, pues es así. Han ido desfilando por las saunas del suegro, pues la mitad de los políticos, vale. Pero es lo que has dicho tú. Oye, yo si tengo un poquito de orgullo y decencia, pues me no acepto según qué normas. Pero es que aquí este tío, el dictador este, dice que no vayas por tus santos huevos y los socialistas. Coño,
1: yo lo más gordo que le he visto no es esto de ahora, porque ya sabemos quién es un mierda. Lo más gordo fue cuando fue a inaugurar, como históricamente inauguró su padre todos los años, el año judicial que se hace en Barcelona, la inauguración del año judicial, y eran los líos del 17, 18, 19, no sé, los líos que había cuando estaban en su momento álgido de ebullición, y subido en el tren, le hicieron parar el tren y bajarse, ¿eh? Y le prohibió ir a Barcelona a inaugurar judicial. Subido en el tren.
0: Coño, es que son tantas cosas que se solapan, pero tienes toda la razón, que no le dejaron acudir, que es porque los catalanes se enfadaban y no le querían allí. Es verdad, es cierto, sí, eso que dices. Pero es que luego, no sé si es mentira, ¿eh? Han dicho que este alcalde de Ceuta, que es entrañable, ¿no? Es este señor mayor, sí, arriba, que le sí, ves. Sí. Bueno, que lo desconozco, pero han dicho, que no sé si es cierto, que es que cuando tuvo que pactar para gobernar con los socialistas, con los un partido proárabe y su puta madre, y sí, echó fuera Vox. No sé si es verdad. Pues coño, pues de esto, entre otras cosas, de estos polvos, estos lodos, chico, mira con quién te juntas. Porque, oye, pactar con los proárabes, pactar con los socialistas, te trae esto. Y el señor, insisto, parece súper entrañable. Pero, joder, es demonizar a Vox. Todo. Hostia, si se está cumpliendo todo lo que ha dicho Vox de 5 años para aquí, que... ya hemos hablado varias veces, a mí que le den por saco a Vox, al de la izquierda, a la derecha, a mí que no me rasquen el bolsillo, que por cierto nos lo vuelven a rascar el amigo con el email este de las nóminas en un mes. Es que cada mes somos un poquito más pobres los que trabajamos por cuenta ajena, y cada mes hay 17 millones ya que dependen de una paga. ¿Qué te parece? 17.
1: Fíjate.
0: 17, es acojonante. Pero bueno, y lo de tu pueblo, pues venga, oye, yo mandar ánimos a toda esa gente, chico, que aquí hemos sufrido los incendios y ahora... Voy a tocar madera, pero es que septiembre es el mes de incendios por excelencia en Galicia, porque claro, las cuadrillas les han despedido, yo no sé si son ellos los que le plantan fuego, pero es que septiembre siempre plantan fuego aquí, siempre, porque debe ser eso, para seguir teniendo trabajo, ya no sé qué pensar.
1: Esto está jodido. Bueno, ayer me encantó porque yo hasta ahora no había visto imágenes de Ceuta, pero como ahora se ha ido todo el mundo, que se estaba el Lord de Antena 3, que se estaba el Lord de 4, que se está. Las
0: Sí, ayer
1: imágenes
0: estaba hasta la Griso, estaba allí.
1: De por la noche, dice, joder, no, si hay normalidad. Había un momento que había 4.000 tíos tomando una calle, 4.000 marroquíes, 4.000, digo, pero si dicen, y sacaron un corte de ministros que decía uno, no, quedan 2.300, no, quedan 2.900,
0: Pero
1: quedan 5.000.
0: aún hay alguien que les crea en España, no siendo los suyos, joder, que tenían un comité de expertos cuando morían yo siempre digo, 1.000 y pico personas al día muriendo, 1.000 y pico personas al día, un 1% de la población murió con estos hijos de puta, un 1% en el COVID. El país mundial donde impactó más el COVID fue aquí, porque estábamos en manos de un mono con una ballesta, hostia, y decían que tenían comité de expertos falso. Se
1: Y
0: supo después y no pasó
1: luego se
0: nada.
1: agarran a la ley. No, es que la ley, hay que cumplir la ley. La ley prohíbe las revoluciones sin hacer el expediente, no sé qué, previa, y a los menores de ninguna manera. Pero, ¿cómo que a los menores de ninguna manera? O sea,
0: Hay que
1: tendrá
0: decirle
1: que
0: algo.
1: reunificarlos con sus padres. Tendrá que venir. Y yo, a mí me enerva. ¿Por qué les damos de comer a estos tíos? Si a 4 kilómetros está su país, que venga a
0: Pero por
1: nosotros,
0: eso, y
1: que venga a
0: además,
1: Marruecos con camiones de comida.
0: ¿quién ha votado eso? ¿Has hecho un plebiscito? ¿Has hecho algo para que los españoles con nuestro dinero? Joder, yo creo que hay hambre aquí bastante y hay cosas que atender, las carreteras, que yo ando todos los días, todo el
1: Claro,
0: mundo lo
1: aparte,
0: dice.
1: gente con la que no tenemos nada que ver.
0: Ni
1: Gente que
0: culturalmente, ni
1: viola a niñas de
0: religiosamente,
1: 4 y
0: nada.
1: 5 años. Gente que tira a sus hijos al mar sin importarles si van a flotar o no van a flotar. Yo
0: Oye,
1: no
0: ¿sabes
1: tengo
0: lo
1: nada
0: que
1: que
0: te...?
1: ver con esa gente.
0: Mira, yo me los creería, que no los voy a creer en la vida, si hicieran como aquella historia de Fraga y Palomares cuando se bañó con lo de la bomba. Yo cojo, soy un ministro socialista, llevo a mis hijas allí y les dejo allí una
1: Claro.
0: noche o dos, con dos cojones, que no pasa nada. Pues venga, si lo hacéis, yo os creo. Pero como no lo van a hacer, son una panda bueno, yo qué sé.
1: Es que
0: Esto
1: no,
0: pinta
1: no,
0: mal, ¿eh?
1: no, es que no tiene, esto no tiene salida.
0: No, no, no, no, no tiene salida porque van a hacer una gaza ahí, van a hacer un territorio asentado, ya lo ves, están acampados a lo que has dicho tú, a 1 kilómetro de la frontera, no sé por qué santa
1: Claro,
0: razón no
1: pero
0: les
1: ¿por
0: pueden
1: qué
0: coger
1: les
0: un
1: da
0: camión.
1: la famosa Cruz Roja, que eso es mafia pura?
0: Va, su
1: ¿Por qué
0: puta
1: les
0: madre.
1: da de comer? O sea, cuidado, que hay que darle de comer y 3 platos, pero que vengan los marroquíes con los camiones a darle, que son paisanos suyos.
0: Y el otro, el rey
1: Que
0: marica.
1: traigan trailers todos los días y que les den bocadillos y que le den comida marroquí, que será mejor que la comida española para
0: Claro,
1: ellos.
0: menú halal, que le den menú halal y
1: Claro,
0: que
1: o
0: le
1: sea,
0: coman
1: ¿por
0: ahí.
1: qué les damos de comer? Yo no entiendo. O sea, es que lo primero en la política hay una palabra que se llama reciprocidad. Si esto ocurriera al revés, allí
0: Sí,
1: te
0: los
1: van a dar
0: huevos.
1: una polla, te van a dar. Si tú caes allí, te van a dar de comer, sí, mañana te van a dar. Te van a dar una manta y una tienda de campaña y un colchón y 20 euros para que te gastes todos los días, sí, mañana te lo van a dar.
0: Pero
1: ¿De
0: es que
1: qué?
0: además no entiendo el por qué los socialistas, bueno, y el asesino, el
1: ¿Ah?
0: malnacido de Otegi, que ha prohibido, o bueno, que ha recomendado, no, vamos a ver, Ceuta es una ciudad española, histórica, española,
1: Sí, sí,
0: pertenece a...
1: sí, sí.
0: Bueno, entonces, ¿cómo no puedes tener solidaridad? Y además, me habla el asesino este, que tiene el País Vasco plagado de inmigrantes. Hay más inmigrantes que españoles propios. Entonces, y con sus... ¿Pero qué os ha hecho Ceuta? ¿Pero cómo sois tan sectarios? ¿Cómo estáis metidos hasta el tuétano de no aceptar que hay que... Bueno, no le apoyas nada, pero yo creo que, hombre, sales a la calle y por lo menos se siente un poquito arropado. Estos hijos de puta... Pero es que prevalece solo la ideología, les da absolutamente igual. Cuando echaron a Mazón, ¿por qué había sido? Porque estaba comiendo o tirándose a una tía en un restaurante un par de horas. Que oye, si la han echado, allá sabrá el PP de acomplejado, pero es que este tío está un mes metido recluido, se iba a Andorra, el hijo de la gran puta. Y da igual, y da igual. Y los medios, pues ya lo sabes, la Griso allí haciéndose la ofendidita, estaba ayer el de Cuarto Milenio, que por lo menos, pues bueno. Es un poco neutral, por lo menos le puedes ver y te da. Pero bueno, oye, día 1 de septiembre y me da que vamos a seguir hablando de cosas malas todo el año, ¿eh?
1: No, pero esto ha sido demoledor, ¿eh? Nadie contaba con esto, nadie contaba con que iba a tener las consecuencias que ha tenido, porque no tiene solución, porque esto no
0: Porque un
1: tiene.
0: país normal, José Antonio, en el momento que te entran
1: Y
0: 80, 100.
1: cualquiera, y a mí me gustaría que el pueblo español, por primera vez en muchos años, se solidarizara de verdad con unos paisanos como son los ceutíes, poneros en su lugar. Poneros en su lugar, tío, la que les ha caído. La que
0: E
1: les ha
0: ir
1: caído, o sea,
0: a
1: se les
0: todas
1: ha
0: las
1: colado
0: delegaciones.
1: estos tíos que son golfos, violadores, asesinos. O sea, es cojonudo. El tener un arma blanca en Marruecos se pena con la cadena perpetua.
0: Sí,
1: Y
0: aquí llevan seis.
1: aquí van con los machetes y con la hostia. ¿Pero esto qué es?
0: Buf, pues este es el primero de los episodios, vas a ver, porque esto va a traer cola. Estos hijos de puta, el primer día, plantas ahí, oye, tenemos un ejército, Marruecos es una puta mierda de país, territorialmente comparado con España, si queremos. Pero no queremos, no queremos porque así España se distrae así. Mientras este tío nos la está metiendo, ya metió otra en agosto también esto de la subida de los impuestos y ya lo ves, macho. O sea que a seguir aguantando, ¿no?
1: ¡Un abrazo!
0: Oye, un abrazo a toda la jungla.
1: ¡Hasta luego!

que, como dice aquí uno, es que son nuestros impuestos. Venga, pregunte. ¿Por qué de mis impuestos pagamos la comida a estos señores? ¿Por qué? Que venga el puto sidoso de rey que tienen y que dejarle pasar con los camiones y que les dé de comer y de beber hasta que revienten. Pero de mi dinero. Que saquemos a mi pueblo, un pueblo que tiene más años, el doble de años que Marruecos. Que en 1478 estaba Enrique IV traspasando los poderes a Isabel la Católica, su hermana. En 1400, ¿eh? Y que aquí saquemos y no ha venido nadie ni a traer comida, ni a traer manta, ni a traer nada. No ha venido nadie, ni un puto bombero, ni un forestal. No ha venido nadie, ni nadie de la UME, nadie. Y nuestro dinero se lo van a dar a estos tíos, ¿pero por qué? Ya, que venga su rey y les dé de comer. Y no sé por qué no se los lleva ya, o sea, no lo entiendo, es que mi cabeza no debe ser pequeña. No entiendo por qué están aquí, por qué no se van a su casa. Los niños, sobre todo con sus padres, pero claro, los padres que consienten que violen a la niña, que es su profesión, es niña de 4 años, de 5, las violan con una facilidad y que tiran a los hijos con 5 y 6 años al mar. ¿Esto qué es? Yo tengo que echarles de comer a este, echarles de comer.

un oyente que es una cosa que no entiende. Dice, entra con las manos en los bolsillos sin papeles y para salir les pedimos que tengan, vamos, el título universitario, el pasaporte, el DNI y el carnet de la OGE. Es cojonudo esto, es cojonudo.

Vamos, que esto le iba a pasar a Alemania. Igual, lo mismo le iba a pasar a Alemania. O a Inglaterra, o a Gibraltar. Anda que Gibraltar, lo digo siempre. No ha entrado nadie nunca. Nunca. Anda que entra una patera con Gibraltar.

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0: Buenos días.
1: Hola, buenos días, Ana, ¿cómo estás?
0: Bien, ¿y tú?
1: Cuéntame, ¿qué dudas tienes? ¿Qué?
0: Pues que no, bueno, aparte de todo esto que me parece de pecado ya, ¿por qué no puede ir el rey si no le da permiso a Sánchez?
1: Pues
0: es que no lo entiendo.
1: Bueno, porque estamos
0: Mi cabeza
1: no
0: da para más.
1: Estamos viendo una democracia parlamentaria, el rey es el jefe del Estado en cuanto a, bueno, pues sus relaciones de representación, pero no, él para salir del palacio tiene que pedir permiso, o sea, literalmente, y para cada palabra...
0: O sea, es el jefe,
1: escucha,
0: digamos, el
1: nunca,
0: jefe del Estado.
1: Nunca, jamás... Cada cosa que tú lo has escuchado en televisión, en un discurso, en un saludo, nunca es que él se lo dan todo escrito.
0: Ya bueno, pero al Sánchez también.
1: No,
0: porque
1: pero
0: los
1: Sánchez
0: de Ávila
1: no,
0: eran abulenses.
1: Pero que con Sánchez, con Aznar, con Calvo Sotelo, con Suárez, esto es así, esta es la bueno, lo que se construyó en la transición de 78. El rey no pinta nada, no manda nada, no tiene ningún poder de nada.
0: ¿Eh? Pues eso no lo sabía yo.
1: Sí, sí.
0: Digo, es que no sé por qué tiene que tener permiso para ir a una ciudad.
1: Sí, sí, que
0: es
1: sí,
0: que
1: sí.
0: No lo entiendo.
1: Sí, sí.
0: Tras 20 años de reinado, que esa fue mucho la que se columpió.
1: Sí, y decir lo que tenga que decir, que eso tienen que escribir con puntos y coma. Él no puede decir, meter un chascarrillo en medio en ninguna frase.
0: ¿Eh?
1: O sea que...
0: Pues muchas gracias por la aclaración.
1: Pues nada, ya,
0: es que...
1: ya lo sabes. Ahora que se vive muy bien, que él no tiene ninguna responsabilidad. Él no... No manda nada.
0: Ya, pero tanto como prohibirle ir a un sitio,
1: sí, sí,
0: es que no,
1: sí.
0: no lo entendía. ¿Por qué le pueden prohibir al jefe? Se supone que el jefe
1: prohibirle
0: del Estado es él.
1: Y obligarle también, ¿eh? O sea, él es un muñeco.
0: Ah, pueden las dos cosas.
1: Claro, pueden obligarle a ir a un sitio que consideren que tiene que ir. Uno, alguna toma de posesión de algún gobierno sudamericano le han obligado a ir también, aunque no quisiera. Sí, sí.
0: O sea, que es un títere, le mueven, no se mueve.
1: Bueno, pues eso es lo
0: más
1: que,
0: o menos,
1: pero,
0: ¿no?
1: Pero insisto, que esté gobernando quien esté gobernando. Eso no tiene nada que ver Pedro Sánchez, nada. Eso...
0: No,
1: eso está así.
0: No, bueno, he dicho Pedro Sánchez porque es el motivo de ahora, vamos, pero...
1: Claro, es la democracia parlamentaria, la monarquía parlamentaria que firmamos en la Constitución del 78. Así que...
0: Pues, vale, vale.
1: ¡Un beso fuerte, guapa!
0: Otro para ti, José.
1: ¡Hasta luego!
0: Venga, chao.
1: Adiós. 25 minutos para las 9. ¡Qué canción tan bonita! Por favor, en una versión rara. Roxy Music con Brian Ferry.

0: ¿qué pasa?
1: Hombre, Abraham, ¿cómo estás?
0: Buenos días, ¿qué tal?
1: ¿Qué tal se te han dado las vacaciones? ¿De dónde has estado?
0: Pues muy bien, mira, una semanita estuvimos en la playa, mi mujer con la niña, y luego estuve 2 semanitas, y luego en el pueblo.
1: ¿En la playa dónde?
0: En Alcocebes.
1: ¿En Alcocebre?
0: Alcocebes, sí.
1: Ah, muy bien. ¿Y estuviste cuando? ¿En julio o en agosto? ¿Hace mucho ya o se te ha olvidado?
0: No, la segunda de agosto estuvimos en la playa. Esta semanita, ya te digo, con la niña, que coincidí con la mujer de vacaciones. Y luego me fui a mi pueblo con la niña, solo porque ella tenía que trabajar.
1: ¿Qué años tienen las niñas?
0: Mi niña es una niña, 6 añitos, va a ser ahora en septiembre.
1: 6 añitos, joder, está para comérsela, ¿eh? Con 6 añitos.
0: Pues sí.
1: Está loca, está terrible. Loca con el padre, además, supongo, ¿no?
0: Correcto.
1: Bueno, pues ¿qué quieres? La primera petición de después del verano, ¿no?
0: Sí, a ver si puede ser, hombre.
1: ¿Cuál querías?
0: La de Voices, de Moody Blues.
1: Te lo busco ahora mismo, ¿vale?
0: Pues muchísimas gracias por llamar, ¿eh? Veo que tienes el teléfono de antes, ¿no? ¿Ya no estás con lo del rumano ese? ¿O qué?
1: No, ya es que se arregló y sí, como la gente había tíos que no me cogían el teléfono porque no lo conocían, sobre todo con el software ese de los iPhone, que si no conoces el teléfono, él solo ya te cuelga sin que te dé opción siquiera. Así que volvimos al número de siempre.
0: Perfecto, pues nada, no tengo que hacer nada entonces. Muchas gracias.
1: ¡Un abrazo fuerte!
0: Vale, otro para ti, hasta luego.

0: ¿Qué pasa, Adrián?
1: Hombre, Marina, has estado de vacaciones, ¿eh?
0: Sí, sí, sí, viendo a mi hija ahí en Torreblanca. Es que está justo al lado de Alcofebre.
1: Ah, Torreblanca en Castellón, claro.
0: Y, sí, sí, sí.
1: Y te fuiste, pero tampoco muy lejos, de Alicante a Castellón. Tampoco te vas a lejos, ¿eh?
0: Sí. No, pero es que mi hija mayor vive allí, tiene un bar allí.
1: Ah, tiene un bar. ¿Y qué tal le va?
0: Sí. Bien, muy bien. Lo tiene en Alcalá de Xiver.
1: ¿Pero un bar como? ¿Un bar-restaurante? ¿Un bar de copas?
0: No, no, un bar-restaurante. Ah. Hacen unas hamburguesas impresionantes, Adrián.
1: Mira.
0: Tienen bocatas increíbles.
1: ¿Qué suena ahí?
0: Que estoy con el auto. Que pasan coches. Espera.
1: Escucha, espera. Que digo que estaría cojonudo que la madre dijera que las hamburguesas son un truño.
0: No, coño, pero hombre, yo soy muy sincera, ¿eh? Que yo a mi yerno, si la cosa está mala, se lo digo. Pero no, no, joder, está buenísimo.
1: ¿Y cuánto tiempo llevan con el bar en Castellón?
0: Un año y medio.
1: Bueno, pues mira, ya son valientes de montar un bar ahora, que es una esclavitud tremenda, ¿eh?
0: Sí, ahí sí que la verdad,
1: no te puedo poner malo.
0: No. Este año, además, han tenido mogollón de problemas para encontrar gente para trabajar.
1: Bueno, pues como todo el mundo, como todo el mundo de la costa. Todo el mundo se queja lo mismo, ¿no?
0: Sí, sí. Impresionante. Aquí en Benidorm, igual, mi hijo trabaja aquí en Benidorm en otro bar y dice lo mismo, que ha sido horrible, que la gente no quiere trabajar.
1: Pues, y si eso es en Benidorm, en Castellón, que en Castellón la vivienda, comparada con muchas provincias, no es cara, fíjate, en Mallorca, que es la vivienda más cara de Europa. O sea,

0: son plazas de garaje para dos tiendas de campaña. Ahí, ya verás tú.
1: Bueno, aquí ya está la moda de los locales. O sea, lo que pasa es que, bueno, pues a partir de, o sea, hasta 23 metros me parece que tenga el local, no puede ser vivienda, pero aquí ya está la moda de los locales, ya se compran locales para hacerlos vivienda, locales pequeñitos, o sea.
0: Fíjate. Pues oye, disfruta, ya estás currando entonces.
1: Sí, ya estoy aguantando al jefe.
0: Un beso
1: Me
0: fuerte,
1: toca.
0: guapa.
1: Besos,
0: Hasta
1: guapo. Chao.
0: luego, adiós. Me pedían esta Bran hace un ratillo. Qué bonito. Los Moody Blues. The Boys.

0: Buenos días.
1: Hola, Aitor, muy buenos días.
0: Buah, encantado de hablar contigo, Rey.
1: Igualmente, tío, qué familia tan curiosa. Hijo, nieto, sobrino, hermano y primo de albañiles, todo.
0: Exacto. Hace 10 años que soy autónomo. Por cierto, soy de Mallorca, inmigrantes de Castellón, porque aquí se pagaba más en los 80.
1: Sí.
0: Se empezó a creció todo Mallorca, que la levantamos los de fuera. Todo muy bien. Bueno, a lo que voy. Nos hicimos autónomos. Bueno, a lo que voy. Que es que está aquí el jefe justo aquí al lado. Bueno, que me contrata, que soy autónomo. Un pesado alemán que se cree que están por encima de nosotros.
1: ¿Ah, sí?
0: sí, nos miran raro, pero bueno, a lo que voy. Ganaba yo más de empleado hace 20 años trabajando en la empresa de mi padre, que me pagaba 10-11 euros la hora, que salía a final de mes unos 2.500 euros, que es lo que yo gano ahora de autónomo.
1: Joder.
0: ¿Sabe lo que ganamos de autónomo? Un autónomo ahora que gana 3.000 euros... Es como que ya estamos ganando bien, pero es que de ahí descuenta los 400 euros del seguro, más el 21 de IRPF, el 21 de IVA y todas estas cosas, ¿sabes? Y es indignante. Padre albañil, mis hermanos albañiles, todos somos albañiles.
1: Pues yo pensaba que más en una zona como Mallorca que estaría muy bien pagado el tema.
0: Sí, no, mira, aquí estoy ganando yo unos... Se puede hablar de dinero, ¿no? Contigo.
1: Sí, claro.
0: Estoy ganando entre 20 y 25 euros la hora.
1: Sí.
0: Si gano 20 euros la hora y son 8 horas al día, son 160 euros. De 160 euros, descuenta.
1: Por 20, pues, sí, pero bueno, por 20 días 3.200 brutos.
0: Vale, luego descuenta el IRPF, luego descuenta el seguro, descuenta la ropa, descuenta las máquinas, se me quedan
1: descuenta un poquito que metes a un fondo de pensiones, pues si no te quedan 500 euros de mierda de jubilación o 600 o 700, o sea que... Como autónomo, pues claro.
0: Se me queda un sueldo, José, de unos 1.800, 2.000 euros. Que es que hay empleados en empresas que ganan eso. Es por tener un poquito más de libertad. También intentamos jugar con el negro. Oye, págame el negro.
1: Claro.
0: Porque claro, es que si no, no llego, José.
1: Como todo el mundo, los pueblos sí, no, sobre yo, todo. O sea, que...
0: Sí, sí. Y mi mujer se acaba de comprar una licencia de taxi aquí en Palma, ciudad. 360.000 euros.
1: ¿360.000 euros de licencia en Palma?
0: Mi mujer, ¿sabes?
1: Pues no tiene que hacer carreras para pagar 360.000 euros.
0: Pobrecita, se la ha jugado, se la intenta jugar. Hay días que gana 300 euros, hace 12 horas, 350, pero es que hay días que el coche es revisión, tiene que irse al médico, la niña al médico. Pero bueno, país de pandereta, tío. País de pandereta.
1: Pues oye, un placer, Aitor, hablar contigo y un saludo muy fuerte, tío. Que ojalá se te arregle.
0: Que estamos aquí en la obra y te escuchamos todos los días, tío, hace ratito. Y es que tenía que hablar contigo, que somos fan tuyos desde la jungla, desde los 90.
1: Pues a ver si tienes suerte y duplicamos el sueldo. Joder, pégale un estacazo al alemán ese.
0: Estoy aquí, te lo juro. Van de sobrados. También nos miran como si recogiéramos algodón. No nos miran ni a la cara ni buenos
1: es
0: días.
1: Es que somos culo de Europa. Es que lo somos para ellos. Ellos nos desprecian porque somos una mierda pinchar un palo al lado suyo, claro.
0: Te lo digo en serio. Estamos almorzando.
1: Y eso que Alemania no está bien ahora.
0: Y no nos dicen ni buenos días, ni que aproveche, ¿sabes? Somos escoria, somos españoles, somos europeos. Pero bueno, José, súper encantado.
1: Igualmente, un abrazo.
0: Gracias.
1: Hasta luego. Los alemanes siempre han estado muy subiditos, y más con los españoles. Pero bueno, y ahora no para que tiren cohetes, que están en una racha. Llevan un añito, dos añitos, que están tocados, ¿eh? Pero tocados. ¿Qué hora es? Ya, 8:57. Se toma muy rápido. En el 1 de septiembre, primer día del mes de septiembre.
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Me acaba de mandar un mensaje Luis desde Rentería, y además muy brillante, inteligente, pues a propósito de la conversación que tiene con Aitor, que es ese albañil, hijo de albañiles, nieto, primo, sobrino, toda la familia son albañiles, y que está haciendo los números de cómo le sale y cómo le debería salir, claro, multiplicada por 12, y dice Luis, no, multiplica por 14, porque una persona normal tiene 14 pagas. Claro, claro, tú no puedes tener 14 pagas porque hay 12 meses y no se puede multiplicar. Es muy duro, ¿eh? Lo del autónomo es muy, muy, muy, muy duro. Y más que se está poniendo cada día, ¿no? Qué putada, tío. 9 de la mañana.

Pobre Cándido Palma de Mallorca, mi hijo maquinista, mi nuera enfermera, y dice que se van de Mallorca, que no pueden con el alquiler. Dicen que es uno de los alquileres más caros de Europa, el de Palma de Mallorca. ¡De Europa!

0: Hola, buenos días.
1: Pobrecillo Miguel Ángel, la gente de Ceuta, hijo, qué pena dan ayer, viendo cómo está la calle de verdad. Es terrible. Dicen que está ya a punto de llegar a la normalidad. Dicen dos semanas, dijo el mando único este, el ministro de Administraciones Territoriales.
0: Sí, lo que pasa es que habrá que saber lo que llaman normalidad, ¿no? Pues, depende para quién.
1: Claro, pero es que con los tranquilos que se vivía, que vivían los ceutíes, que estaban contentos, que no se pedían con nadie, vaya lío, claro. Ahora ven las calles todos los negocios cerrados. No hay una sola habitación de hotel. Sí, los cuatro periodistas que van y vuelven cada día, ¿no? De los medios, pero no hay una habitación de hotel alquilada, no hay un turista, si es que es de lo que vive esto. Es que es una ruina, pobrecillos, que les han matado, y a ver cómo se recuperan de esto, ¿eh?
0: No, muy, muy difícil, ¿no? Muy difícil, imagínate. O sea, no se hablan de 15.000 personas. Creo que van 20 de expedientes de expulsión, ¿no? O sea, que a ese ritmo, en años. No lo sé. Bueno, hoy el Consejo de Ministros les regará de grandes ayudas que cobrarán.
1: Que no llegarán nunca. Eso, o sea, que...
0: Ya. Pero mientras tanto, mira, ayer el psicópata que bien lo hizo en la tele, dice, voy, suelto una versión, despista a todo el mundo, ya más veo cómo va la cosa, decido a ver lo que cuento... ¿Cuándo va al Congreso? El día 3, ¿no? El jueves. Pero creo que caemos en su trampa. En lugar de estar hablando, como me preguntabas, de oye, lo que pasa en Ceuta, qué es lo que pasa con las infraestructuras españolas, qué es lo que pasa con la economía española, estamos hablando de si se equivocó o no, con desde cuándo...
1: No sé. ¿Se ha cortado, Miguel Ángel?
0: Ah, estoy en el coche, ¿me oyes?
1: Sí.
0: Ah, no, que te digo, que ha conseguido despistarnos, ¿no? Y que la gente hable de si hace, que no, que hace 20 años, ¿no? Que el rey lleva 12 años siendo el rey y estas cosas, ¿no? En lugar de hablar de lo relevante, ¿no? En fin, yo estoy muy decepcionado, muy decepcionado.
1: ¿Y tú no crees que el pueblo de Ceuta podía haber hecho más?
0: Yo creo que podemos hacerlos todos.
1: Todos, sí, incluso
0: mañana,
1: ayudándoles.
0: Mañana
1: crucen 10, 15, 20 mil personas allí y a empujones que echen a todos a Marruecos, joder.
0: Sí, y que mañana a lo mejor tenemos que salir.
1: ¿Qué va a pasar?
0: Todos
1: no creo, visto cómo está esto, no creo que la Guardia Civil dispare a los españoles, ¿no?
0: Bueno, si salimos todos en masa, no dan. No, somos 30 millones, no les da. No hay balas. Claro. No hay balas para todos. Yo creo que tendríamos que salir, tendríamos que demostrarles a quien nos gobierna y a los que nos pueden gobernar en el futuro que, oye, que no tragamos con cualquier cosa, que no somos como lo de... creo que hay en la Odisea de Homero, creo que hay una isla que visita en que la gente toma loto y entonces vive una vida de sueño. Pues yo creo que piensan eso, que estamos... idiotizados, que nos da igual todo y que no, tenemos que mostrarle que no, que somos capaces de pensar, que tenemos un pensamiento crítico, que podemos disentir y que no pasa nada. Es indignante escuchar al presidente del gobierno decir que es que no puede haber alternancia porque mejor que él ahora no hay nada. Eso es indignante. Es llamarnos gilipollas en nuestra cara y tragamos.
1: ¿Tú crees que hay algo mejor que él ahora mismo?
0: Cualquiera.
1: ¿Seguro?
0: Vas a disculpar, cualquiera, por inútil que sea. Porque este no es que sea bueno o malo, es que es malo de maldad. No malo de inutilidad, es malo de maldad. Es malo de querer mirar solamente por él y por los suyos. Es alucinante lo que está haciendo, ¿no? No sé si lo has visto seguro, la nota interna en el Partido Socialista.
1: Sí, para mañana.
0: Prohibiendo a los alcaldes apoyar. Es indignante cómo nos están enfrentando a unos contra otros. Es indignante lo que está pasando. Entonces, están llamando a que seamos cada vez más pobres, que seamos cada vez más inútiles, para que al final ellos sobrevivan y vivan como un rey. 250.000 euros que se ha gastado en seguridad en 2 años para estar de vacaciones. Sí. La gente de Ceuta no ha tenido vacaciones. Y el presidente del gobierno y los ministros sí. Eso es indignante. Yo he trabajado 30 años, he tenido puestos directivos y si había un problema, vamos, tardaba 3 minutos estar en mi puesto de trabajo, fuera julio, agosto o navidades. Entonces es indignante, ¿no? no, güey. Estoy muy cabreado.
1: Lo que tiene una habilidad especial es para acabar con los pocos amigos que tenemos. Se está cargando. No nos queda nadie.
0: Mira, hoy en el Times hablan sobre las estupideces que dijo ayer de que Rusia y los judíos y Israel y no sé qué. O sea, es que somos portada en la prensa internacional para remarcar las tonterías que decimos o que nos creemos o que nos cuentan.
1: En este momento, leales, socios leales que tiene España, solo dos en este momento, hoy, 1 de septiembre. Irán y Hamás. Lo único que tenemos, leales. Ya ni Venezuela. Venezuela ya nos pone a parir también, o sea que...
0: Pero, o sea, pensar que son socios leales irán...
1: No, es que no tenemos a nadie. En Europa a nadie. O sea, no, yo lo descarto que nos manden a tomar por culo de aquí a 4 días. O sea...
0: Claro, son socios interesados, porque en cualquier caso, obviamente, tal, y algunos porque les defienden porque están debidamente pagados. La verdad es que tenemos que empezar a despertar y a indignarnos. Es que no puede ser lo que está pasando con el país. Hablaba alguien que ganaba lo mismo que hace 20 años.
1: Sí,
0: sí. Es que es peor.
1: Los camioneros españoles, las asociaciones de camioneros, hicieron un estudio súper elaborado, el 2025, que demostraban que ganaban menos dinero que en el 2000.
0: No, pero te digo, mira, yo cuando empecé a trabajar, al acabar la carrera, mi primer salario en pesetas era, no me acuerdo, 3,5 millones de pesetas, que deben ser unos 20.000 euros o 19.000 euros. La gente que empieza a trabajar hoy, en muchos casos, después de tener no una, sino dos carreras, un máster, no sé qué, está ganando eso. Y yo empecé a trabajar en el año 89. Y te cuento lo que ha corrido la inflación y demás, ¿no? Entonces, es que es imposible. Mira, yo lo he visto en la playa este año. La gente va súper apretada, no piensa en el futuro. El nivel de endeudamiento para financiar o pagar las vacaciones está en máximo. O sea, estamos en una situación muy, muy límite. Y ya ni te cuento, pues eso, lo que vemos en Ceuta, lo que vemos con las infraestructuras españolas, en fin, es un auténtico desastre. Eso sí, nos tiene impuestos, ¿no? Que no sabemos a dónde van.
1: Mira, para enriquecer tu formación cultural, me apunta Charlie que la isla de Perejil es lo que la Odisea llama la isla de Higia, donde Calipso retiene a Ulises, y se cree ciertamente que es la famosa isla de Perejil, aquella isla de la que hablaban en la Odisea. Fíjate.
0: Bueno, puede ser porque la Odisea no transcurre a lo largo del Mediterráneo, o sea, que puede ser, pero vamos, lo que hacían ahí era eso, les inflaban, creo que, no sé si son los loteros, que suena raro, pero bueno, que se inflaban a, pues, obviamente es, digamos, metafórico, ¿no?, a comer loto para que se les olvidara todo. Entonces, y es lo que nos está pasando, somos felices porque no tenemos memoria, y vivimos enajenados. Bueno, en fin, que es un desastre, José Antonio. Yo la verdad es que nos espera, yo creo que un otoño complicado, y los años próximos van a ser difíciles.
1: No, y hablas tú de los chavales jóvenes, fíjate, los chavales jóvenes sin fronteras, o sea, sin no podemos ir a ningún país, no nos quiere nadie, tío. Nadie.
0: Es bueno, yo creo que hay formación universitaria en España técnica, en algunos casos muy buena, hay ingenierías muy buenas.
1: Ingenierías todas buenas, todas son buenas.
0: Y por ejemplo, pues mira, tenemos...
1: Y en la medicina son buenas también. Pero bueno, son tan buenas como que en la ingeniería se lo llevan alemanes, americanos y de Arabia Saudí, y en la medicina se lo llevan irlandeses, ingleses y... Nada, se ha cortado. Charlie, un abrazo fuerte, tío. Cuídate mucho. Miguel Ángel.

No veáis la cantidad de mensajes que tengo de gente que ratifica ganar menos que hace 20 años. Es muy grave, ¿eh? Manolo, en Toledo. Gano lo mismo que hace 20 años en el mismo sector. Dice Ángel de Torrejón, me he jubilado ganando 50 euros menos de lo que ganaba hace 25.

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0: ¡Sí!
1: ¡Hombre!
0: ¿Qué pasa, Pisa?
1: ¿Cómo estás, tío? ¿Cómo lo llevas?
0: Ahí que estaba cortando con el rotafle, no me he enterado del móvil, Pisa.
1: ¿Qué cortaba? ¿Un azulejo?
0: Hombre, pues claro.
1: Claro, joder, qué bueno eres, tío. Qué bueno. ¿Cómo te quedan restitos así todo? Perfecto, tío.
0: Como resto, la máquina, cojones, con la máquina de cortar.
1: Ya, pero tú eres que con tu mano va y a mí me saldría un 8 en vez de un, no sé, es muy difícil.
0: Un 8, ¿cómo va a salir, un 8? Eso sale de eso como una baqueta, cojones.
1: Escucha, y luego compra azulejos ya con el agujero hecho para meter el enchufe o para meter la llave.
0: ¿Cómo va a comprar los azulejos? Los boquetes los hago yo.
1: ¿Y no se rompen?
0: No se rompe porque eso va con una corona. Una corona diamantada. De diamante. ¿Entiendes o no? En la punta de la corona tiene diamante. Y esto es lo que hace que corte redondo. Las tomas de agua, los desagües, los cajillos de 67.
1: Sí. ¿Los qué? ¿Los
0: cajillos.
1: ¿Los cajillos qué significa?
0: Que yo, los cajillos, ¿a dónde están? ¿A dónde tú enchufas, no? Lo que es de plástico.
1: ¿Los enchufas?
0: Eso no son enchufes, esos son por detrás de los enchufes hay unos cajillos de plástico.
1: Detrás del enchufe no hay nada, no hay
0: nada.
1: ¿Cómo
0: que no va a haber nada? Cojones, a mí me lo va a decir que llevo ya 25 años en esto.
1: Que ahí me da miedo sacarlo, que luego no haya nada y que cómo lo coloco.
0: Vamos a ver, en las cajas de registro de arriba de tu casa, donde tiene todos los.
1: En mi casa no tenemos eso.
0: Entonces, ¿qué vas a tener tú de registro, de caja de registro?
1: De registro, aquí no registramos a nadie, tío. Aquí nadie aquí se deja no entrar a la gente.
0: Vamos, a ver, tío,
1: ¿cómo va a registrar un tío que viene a tu casa? ¿Cómo le va a registrar? Pues
0: no te
1: de muy mal educado.
0: Tío, que no te estoy hablando.
1: Espera,
0: de
1: perdóname,
0: registrar.
1: Perdóname. Álvaro, espera, que tengo que presentar una canción. Espera un momento, espera, que tengo que presentar una.
0: Qué barbaridad.
1: 9:35 de la mañana, estamos con el nuevo disco de Pink Floyd. Sensacional nuevo disco de Pink Floyd, con canciones dedicadas a la lengua de Cervantes, o lo que es lo mismo, la nuestra. No es lo mismo un hombre en estado de coma que te comas un hombre en mal estado. Lo último de Pink Floyd.
0: No es lo mismo un estado de coma.
1: No es lo mismo que coma. No es lo mismo.
0: Un hombre en estado de coma, ¿no?
1: Un hombre en estado de coma, a que te comas un hombre en mal estado. Pues los países esos que se comen a los señores.
0: Sí,
1: hay que hacer la prueba. Guinea, por ejemplo.
0: No, Guinea no. En Guinea se comían los perros y los gatos.
1: Ah.
0: ¿Me entiende o no? Pero los hombres no. Yo no he visto comerse los hombres. Ni las mujeres.
1: No, pues decían que no. Sí, en algún país de África se comen a los hombres.
0: Que no, eso que lo que me has dicho, ¿cómo me lo has dicho? Recuérdeme, me lo repetí. Que, no, que él no, es lo mismo un hombre que te coma un hombre, ¿cómo era?
1: No es lo mismo que te la coma un hombre a
0: que me la coma un hombre, ¿cómo me la va a comer un hombre? Yo no quiero otro cigüeño,
1: que el que quiera peces que se moje el culo.
0: Que no, que el pez... Que te la coma un hombre, que me la va a comer un hombre. Que yo, ¿cómo me la va a comer un hombre?
1: No es lo mismo un hombre en estado de coma...
0: En estado de coma
1: que te comas un hombre en mal estado.
0: En estado de coma significa que estás medio muerto, como estuve yo.
1: Pero
0: cuando
1: medio,
0: voy a la
1: solo,
0: malaria.
1: Medio.
0: Medio muerto, claro, porque está en coma inducido de eso, que te inducen a dormir absolutamente todo. ¿Entiendes
1: sí,
0: o no?
1: Sí,
0: no
1: sí,
0: te
1: sí,
0: funciona
1: sí.
0: Nada, porque... Yo me cagaba en lo harto y me meaba en lo harto. Uy, no, ¿no?
1: No.
0: Eso es el coma. No el coma del coma del puntito y coma, no. Ya que ya sé que me la vas a liar. No, eso no. En coma, coma inducido. Coma inducido significa que estás medio muerto. Que estás entre vivo y muerto.
1: Sí.
0: Estás en la quinta palabra. ¿Entiendes o no?
1: Eso no es lo mismo a que te coma un hombre en mal estado.
0: A que me coma un hombre en mal estado.
1: Claro.
0: Que me coma a mí un hombre en mal estado, como me va a comer un hombre en mal estado.
1: Tú tienes, los que está, tiene un tío alguna vez que te he visto un mala cara y dirá, yo no me.
0: Pero que no, vamos a ver, que yo no tengo mala cara. Yo como voy a tener, yo puedo tener la cara llena de churrete, puedo tener la cara llena de pegamento, puedo tener la cara de sudor, pero no mala cara. Yo como voy a tener mala cara. Mala
1: sí,
0: cara estaría si tuviera empapado, ¿no? Quizás.
1: Mala, de feo, de cansado, de.
0: Bueno, de feo, vale, ahí me callo la boca, pero no mala cara, yo mala cara. Bueno, pongo mala cara cuando estoy enfadado, ¿no?
1: Pero tú, tú eres como yo, no sabes enfadarte, yo tampoco.
0: Yo me enfado, me enfado, digo yo me enfado poco, pero hay algunas veces que me enfado con la parienta, me enfado. Claro,
1: ¿por qué? ¿Por qué te enfadas con tu mujer? ¿Por qué te enfadas?
0: Porque sí, porque discute mucho conmigo y siempre que lleva la razón. Tío, la parienta, y muchas veces no la lleva.
1: Claro. Y no es mejor dársela, no es mejor dársela si se acaba la discusión.
0: Es que esa es la conclusión que yo he terminado en hacer, en darle la razón del tonto. Claro. Ah, pues si tú llevas la razón, ya está, toma por culo, eres más feliz así, pues ya está. Yo me callo mi boca, ella es feliz en su matrimonio y se punto cuenta, pelota, ya
1: se
0: está.
1: Se lo cuenta a su madre y otra vez más le gana la pelea.
0: Claro, pues siempre me gana, pero vamos, me gana porque yo quiero.
1: Claro.
0: Que no, pues yo no quiero más batalla, no quiero una pelea, yo no tengo ganas de pelear. Y discutir, dos personas discuten si una quiere. ¿Me explico o no?
1: Claro. Escucha, hablando de eso, ¿cuánto es una pulgada y media?
0: Una pulgada y media, eso no lo sé yo. Tú me hablas por centímetro o por milímetro.
1: Sí, por centímetro, centímetro.
0: ¿Centímetro? ¿Cuánto es un centímetro? 10 milímetros.
1: Sí.
0: Y ya está, pero una pulgada no sé lo que es. Una pulgada, como no sea una cuarta.
1: Una pulgada son 10 pulgas. ¿Cuánto?
0: ¿Cómo va a ser 10 pulgas? Cojones, que eso no tiene nada que ver. Eso es lo.
1: Yo recuerdo que yo estudié eso: 10 pulgas puestas en fila es una pulgada.
0: Que no, una pulgada, ¿cómo va a ser? Una
1: pulgada. Que las cabronas tienen que estar muertas.
0: La hembra de la pulga, una pulgada.
1: Tienen que estar muertas porque vivas no se van a quedar quietas para que tú las midas.
0: Pero tú de qué me estás hablando, de pulgada, de metro, de metro, de centímetro.
1: Eso es.
0: Pues no sé lo que es.
1: Conviérteme una pulgada y media a centímetros.
0: Que no lo sé. Yo te puedo convertir de un centímetro 10 milímetros, de un metro. De un metro 100 centímetros.
1: ¿Cuántos kilómetros hora son?
0: Vamos a ver, que eso el kilómetro es diferente. Los centímetros no tienen nada que ver con los kilómetros.
1: Algo tendrá que ver.
0: Que no, chiquillo. El centímetro es de medida. Y los kilómetros es de medida, pero al largo. Un kilómetro tiene 1000 metros, ¿no? 1000 metros, creo yo. Y mil metros en centímetros
1: por 100.000
0: serán 10 millones de centímetros.
1: No, 100.000.
0: Joder, tío. Vamos a ver. ¿Y para qué? Escúchame. ¿Y tú para qué coño quieres saber cuántos centímetros tiene un kilómetro? Y yo, coño, de verdad, ¿eh?
1: Pues coño, porque luego viene un amigo tuyo y dice, tengo 15 centímetros de churra. Pues para hacerte una idea.
0: Por 15 centímetros más o menos te coge la cuarta, lo que es entre la punta del dedo chiquitito y la punta del dedo gordo, y abre la mano como si fuera a pegarle un bofetón a alguien. ¿Me explico o no? Sí. Y mide, y más o menos tiene los 15 centímetros. Ah. ¿Entiendes o no?
1: Ya, pero tú mañana te tienes que ir a Sevilla y tienes que saber cuántos kilómetros por hora tienes que ir para llegar en una hora.
0: Pero, ¿cuántos kilómetros por hora tengo que pasear para llevar una hora? Sí. Eso me lo dice el GPS. Yo no le he hecho cuenta, Guillo.
1: A ti no te lo dice, se lo dice a tu mujer, que es el que lo pone.
0: ¿A mi mujer cómo se lo va a decir, cojones? Mi mujer está acostada cuando yo me vengo para acá, que son las 6 de la mañana. ¿Cojones?
1: Digo, GPS, a mi mujer se lo va a decir. El GPS lo usa tu mujer, tú no.
0: Que sí, ¿cómo que no? Yo el GPS lo uso para los radares. Porque muchas veces voy despistado. ¿Entiendes? Y me paso de velocidad.
1: ¿Qué te cobran? ¿Qué te cobran por el marco allí y los picoletos? Pues aquí ya se han subido los cabrones.
0: ¿Qué marco?
1: Coño, cuando te haces la foto aquí, por ejemplo, mira, hay una urbanización a la entrada de mi pueblo, 4 kilómetros antes, 4, sí, más o menos, se llama La Atalaya. Bueno, pues en la bajada de La Atalaya, que es una cuestecilla, ahí están escondidos al lado de un silo de sal que hay ahí. Bueno, pues te hacen la foto. Y ya en la resta del tío Martín, donde está el tío Martín, ahí están parados, te paran, te dicen que te han hecho la foto y ya te dan la foto y te la dedica al guardia y si quieres te mete un marco. Y por el marco están cobrando 35 euros, aparte de...
0: ¿Qué marco? ¿Qué marco? Ni marco. Eso me llega a mí... Bueno, a mí me han multado por velocidad 2 veces nada más en mi vida.
1: No, aquí...
0: 2 veces. A mí me mandan la multa, que son 100 euros, y si lo paga antes de 15 días, tiene que pagar 50 pavazos.
1: Ya, pero eso sale carísimo, porque aquí se ponen los picoletos con unas mesas que ponen de esas de camping ahí en la carretera, y entonces tienes la opción de, tienes que comprarle o unos imanes de nevera, o fruta, depende de lo que sea, manzana, para ellos.
0: Pero vamos a ver, Tito,
1: Y no tienes que pagar la multa, lo pagas en especias.
0: Pero vamos a ver, Tito, tú recapacita bien, tú estás bien de la cabeza, que yo, ¿cómo va a estar los picoletos en una rotonda.
1: No, rotonda no, no, no, rotonda no. En el Prado del Tío Martín, ahí adelante.
0: En el Prado del Tío Martín. Bueno, del Tío Martín o del Tío Jolín, no, yo qué sé, de quien sea, aquí yo.
1: Es de Martín, de Martín, de Martín, Martín, que lo pagó él.
0: Martín, el que pagó Martín, que yo.
1: El Prado.
0: ¿El Prado?
1: Sí.
0: Y el Prado es de Madrid, el Prado
1: no,
0: es...
1: No, no, el museo, no, Prado. El Prado donde tienen las cabras, coño.
0: Ah, que yo, pero tú me estás metiendo una milonga a mí, ¿o qué, tío? No, mira, vamos no. A ver, pero ¿cómo va?
1: Y luego, coño, lo bueno que... cuando te hace, tú ves el radar... Es madre sonreír, mía, porque coño, yo las primeras cuatro fotos de multa, las primeras, en un pueblo se llama Madridejo, en Madrid, al lado de donde viven sus cuñados, al lado de Aranjuez. Sí, ahí sí. Las cuatro primeras multas que le pusieron con una cara mala hostia, y digo, esto no se puede repetir, vale, que te metan el cuerno. Entonces ya cuando llego al radar sonrío, y así sí, que si estoy guapo sí les pago los 25
0: pero
1: euros.
0: Pero ¿cómo voy a poner yo un marco y yo lo que cojo la multa y me embarrencino?
1: Pero no te mandan la foto ellos.
0: Que no me mandan la foto,
1: pero
0: mandan
1: a lo mejor
0: la
1: es mentira,
0: foto de la matrícula del coche, cojones, sale en blanco y negro, no salgo yo no, no salgo, no, sale nada más que la multa, la matrícula.
1: Yo por eso no pago multa, vamos, yo es que yo quiero, a mí me mandaron una hasta desenfocada, digo, este no soy yo. No, es que la matrícula, digo, este no soy yo y no pagué, y digo, a mí que salga bien, con sus colores, bien bonita.
0: Pero es que eso no... Aquí por lo menos en Cádiz salen... A mí me multaron en blanco y negro.
1: Cádiz sabe lo que me han dicho a mí, que tenéis los equipos de cuando los que tenemos aquí en los 70.
0: Bueno, pues yo que sé, aunque sea lo de los 70, pero son muy efectivos, porque multan cada dos por tres los cabrones.
1: Oye, hablando de eso, lo que decía ayer de lo de la señora esa que se confesó, es la piruleta, ¿no?
0: Y hace la piruleta, lo que tú me enseñaste ayer,
1: sí,
0: ¿no? La piruleta,
1: que da la
0: vuelta
1: y hace
0: el pino. Y el pino es poner las manos arriba, mano abajo, que diga, y la cabeza boca abajo. Y la piruleta es dar la vuelta.
1: Y la piruleta, ¿entiendes? es más o menos lo mismo, como una verbigracia de un chupachús.
0: ¿Qué verbigracia que tiene que ver verbigracia eso?
1: Que no sé, pero
0: no me digas nada de verbigracia.
1: Pero es como un chupachús, ¿no?
0: Bueno, se le dice piruleta a lo que se le dan los niños, que es un redondeo aplastado, ¿entiendes, no? Y está metido en un palo. Eso es una piruleta, pues que es roja.
1: Como un chupachú, más o menos. Más o menos,
0: sí. Pero yo le digo piruleta al que da la vuelta. Ya. Al que da la vuelta, una vuelta. O, por ejemplo, el Ronaldo ese no daba la vuelta cuando marcaba un gol, pues daba una piruleta y ya está. ¿Entiendes o no?
1: Bueno, daba la hora y cantaba y eso.
0: ¿La hora cómo va a dar la hora? La hora la da el reloj. ¿Qué malo va a dar el Ronaldinho? La hora va a dar el Ronaldinho.
1: Y las piruletas llevan palo, ¿no?
0: Según qué piruleta. Bueno, la piruleta que tú me enseñaste ayer llevaba el palo el vecino de al lado.
1: Bueno, el palo lo tenía el vecino y ella ponía la piruleta.
0: No, bueno, ella hacía la piruleta, ¿no? Que la piruleta, el palo de la piruleta la tenía el gasón. Y ella dio la piruleta.
1: Eso es un pedazo de matrimonio, ¿eh? O sea, ella hace la piruleta, pero el palo lo pone el marido.
0: Hombre, pues claro, ¿qué quiere que te diga? Porque el palo no lo va a poner ella, ¿no? Porque ella no tiene palo. Ya. Tiene brazo, tiene pierna, tiene los dedos, los pies, los dedos, las manos, las orejas, pero no tiene palo.
1: Oreja no me fijé que tuviera.
0: ¿Pero tú te crees que en lo que tú me mandaste yo me voy a fijar las orejas y yo? Y lo único, lo que se veía en la pantalla era el palo de chupachú, cojolín, que cogía toda la pantalla entera. Tío, y daba la piruleta a ella, más atrás.
1: El chupachú. La piruleta, ¿quién la inventa entonces? Una señora es la que lo hace, una gimnasta.
0: Yo qué sé quién inventó la... ¿Pero tú qué te crees? ¿Tú te crees que a mí me importa un mojón lo que
1: pues,
0: me...
1: Pero
0: lo
1: esas
0: que...
1: cosas enriquecen el alma al saberlas, tío.
0: ¿Pero qué enriquece? Que yo no, o sea, quiero enriquecer
1: no
0: el alma.
1: No te cuesta nada esta tarde llegar a casa tranquilito, tomar una cervecita, aunque sea sin alcohol, a las 8 o las 9, y mira en el Google. A ver, ¿quién inventó la piruleta? Y lo lees y te lo explicas.
0: Pero que yo no quiero saber quién inventó la piruleta. El chupachú lo sé porque tú me lo dijiste que era la...

0: conocido. Pero bueno, el dueño era el dueño de la fábrica. ¿Qué él hacía? Que hacía los caramelos de Tofilosafi y hasta que llegó
1: ¿Eso qué es lo que es Tofilosafi?
0: Caramelos de Tofe son caramelos de café que se te pegan los dientes. Esos caramelos.
1: Ah, sí, los que te pegan, pegan la encía.
0: Los marrones, eso. Sí, y los Safi son los caramelos de menta envueltos en papelillo. Ahí, chiquitino.
1: Sí.
0: Y eso vale un. Aquí lo están cobrando
1: los
0: un cento.
1: ¿No? De
0: aquí
1: menta,
0: te dan,
1: ¿no?
0: Por un euro te dan 100 Safis.
1: ¿Yo para qué quiero 100 Safis de eso?
0: Pues bueno, para medir las pulgadas.
1: Tú me dijiste a mí, y déjate de rollo, y me lo dijiste tú a mí en mi cara. Me dijiste, supa viene de súpame la. Tú me lo dijiste
0: así
1: a mí, no te rías.
0: No me acuerdo.
1: Bueno, sí, no te acuerdas. Muy bien que te hace tu hermano, amiguillo. Me lo dijiste tú a mí, por teléfono me dijiste, oreja. Es el Su fue el que inventó el supa-su, porque Su le dijo Su supa.
0: Chus es la mujer su, la su. Mujer del dueño de la fábrica se llama Chus.
1: Su, sí, y le dijo supa.
0: Dijo, prueba de caramelo, chupas caramelo.
1: Eso, supa, nada, pero tú.
0: Le dijo, chupa, chus.
1: Pero yo lo entendí que supa otra cosa, ¿no? Yo que
0: es que tú eres la hostia.
1: No, soy la hostia, tú no, tío.
0: Tú te lo llevas todo al otro evento, yo ni si me había ocurrido ahora que lo dices.
1: Sí, ahora a ti no te ocurre nada, A mí nada más que se me ocurre a mí las cosas, tío.
0: A mí me estoy quedando helado, ni se me había ocurrido, tío.
1: Me estás quedando helado me quedo yo, que te hace el mangui.
0: Si me pinchan ahora no sangro, o sea, Dios mío, lo retorcido que eres, lo que te has llegado a pensar, yo nunca pensé en eso.
1: Tú me dijiste, tú sabes lo que es un supa-su, que Su dijo que supara.
0: No,
1: que
0: no. Chus no dijo nada, el marido le dijo a ella, chupa, Chus.
1: Y dijo, supa-su, pero ¿qué quiere que supe-su?
0: El caramelo.
1: Ah, yo me creí que era otro cojones, las manitos chicos. Bueno, pues yo lo entendí malamente. Bueno, pues perdóname, yo me he equivocado.
0: No, te perdono, claro que te perdono. Pero a mí jamás en mi vida se me hubiera ocurrido pensar esa guarrería. ¡Oh! Eso es de degenerados y de calentones.
1: Bueno, pues yo pensaba así, yo no soy degenerado. Yo lo que pienso es que si tú me dices a mí, supa, pues yo lo que pienso es, su que va supa, un supa su. Si sí, supa-su la ha inventado
0: No existía, todavía no existía.
1: No existía, existía el cosa, el del cabo, el supa-su cosa.
0: Claro.
1: ¿Me explico o no?
0: ¿El colla, quién era el colla?
1: Colla era el carbo ese. ¿Cómo va a ser, cojones? Si ese era para mí americano, italiano, francés, yo no me acuerdo. Y ese era como un detective, como el McGiven o como el otro.
0: Como Matías Prat.
1: Como Matías Prat, que joder, Matías Prat es un periodista de deporte, cojones. Ah. Bueno, el hijo y el otro, el viejo ya, que el viejo no se va a jubilarme para mí, igual como el de Cifra y Letra. Ese lleva ya yo que sé cuántos años trabajando, desde que tengo uso de razón.
0: Cifra y Letra era sobrino de Moisés, ¿sabías de?
1: Cifra y Letra, ¿cómo va a ser sobrino de Moisés si la televisión
0: Moisés, el que hizo el arca, el que metía las parejas de bichos.
1: Bueno, ahora vamos a empezar con el arca. Hemos empezado con el caído y ahora ya por el supa-su,
0: Moisés,
1: por el arca. El Moisés,
0: el hijo
1: cabrón,
0: de su hermana,
1: y ya está,
0: que el hijo de la hermana pequeña era el de Cifra y Letra.
1: El de Cifra y Letra no es el de las gafas, ese como es, llame, que no me acuerdo.
0: Pues era el hijo de la hermana de Moisés, que a Moisés le metieron una cuna.
1: Y ese es el hijo de Moisés, ¿cómo va a ser el hijo de Moisés si Moisés era del año cero? Y estamos en el 2026, ¿qué tiene?
0: Pues
1: el de las gafas tiene 2026 años.
0: No te pases, tendrá unos 2004, 2005.
1: 2004, ¿cómo va a tener, cojones? Ese día entonces tendría arruga hasta las pestañas, tendría arruga, cojones. ¿Cómo va a tener?
0: Escucha, que ahora hay mucha cirugía estética, ¿eh?
1: Mucha cirugía estética. Claro. Y las gafas, ¿de cuándo las tiene? ¿Del año 1000? ¿Del año 500?
0: Son antiguas de cojones. Las ve y son feas de cojones, las gafas.
1: Bueno, de verdad.
0: Sí.
1: Se me ha quitado el casco porque ya estoy sudando otra vez. Estoy ya liado, es que estoy aquí.
0: Y el Matías Prat es mayor.
1: Matías Prat es...

0: de la antena 3. Y
1: Sí.
0: está el hijo que está en otra antena, que es el 5.
1: Cinco, antena 5.
0: El 5, ahí está. Y después está el padre, que el padre trabaja los sábados y los domingos, que hace las
1: El que
0: noticias.
1: está los sábados y domingos
0: Que se
1: haciendo
0: tiene.
1: turno en la cafetería esa que tienen.
0: ¿Qué turno? Que yo lo, si lo hace en el programa
1: El padre
0: de la.
1: o sea, Matías Prats está en la antena 3. Matías
0: Sí.
1: Prats Jr. en la antena 5. Y el padre de Matías Prats está en la cafetería
0: La
1: de la
0: cafetería.
1: tele.
0: El Matías Prano era otro periodista que era calvo, el hombre mayor, este ya que me creo que
1: Ese
0: murió,
1: era
0: ¿no? ¿Cómo
1: Mariano
0: va?
1: Medina, el hombre del tiempo, joder.
0: ¿Qué Mariano Medina? Ni Mariano Medina, ese era el Junquera ese, ¿no? ¿Cómo es? Junquera, ¿no? El que daba los. No, no me acuerdo. Bueno, ¿qué me importa a mí quién es Matías Prano? ¿Qué me
1: Tú
0: cago en
1: estás
0: toda mi
1: hablando de
0: puta
1: Rosa
0: vida?
1: María Mateo, esa.
0: Que. Vamos a ver, que Rosa María tiene un potorro y el Matías Prats tiene los huevos más grandes que mi cabeza. ¡Cojones! ¡Yu!
1: ¿Tú lo has visto el huevo este?
0: Yo no le he visto los huevos, pero me lo imagino. ¡Cojones! Un tío con 73 años, 74 años, ¿cómo tiene que tener los huevos? Él tiene que llegar a las rodillas. ¡Cojones! ¡Que
1: Ya.
0: yo! Es verdad, porque ese no se pone los calzoncillos como yo. Se pondrá de estos calzoncillos largos que le llegan a las rodillas. ¡Que yo!
1: Porque
0: Yo no la he
1: esa.
0: visto nunca.
1: No, no,
0: ¡Cojones!
1: yo no lo he visto nunca los calzoncillos, tío, ahora que lo
0: Sí,
1: dices.
0: yo tampoco, me lo imagino, me lo imagino. No te estoy diciendo imaginaciones, suposiciones. No te estoy afirmando.
1: Claro.
0: Y yo,
1: Que
0: que yo no he visto.
1: este es el marido, el Matías Prats, el padre, el marido de la chica esta de televisión, la que tiene la oreja muy grande. La
0: ¿Quién es?
1: de la tertulia de los políticos, esta, coño.
0: La que tiene las tetas muy grandes,
1: Sí.
0: la Sara Antolaya, ¿no? Era para mí, ¿no? Sara Olaya, para mí, algo de Laya,
1: No,
0: no sé.
1: ¿qué va? Maricruz Soriano, joder.
0: Maricruz Soriano, ¿sí? ¿Quién es Maricruz Soriano? Y yo, me
1: Pum.
0: cago en todo, me he muerto todo, pero que me está hablando de Maricruz Soriano. ¿Quién es esa?
1: Una chavalilla que está ahí nueva, que presentadora.
0: Esto ya es
1: Y
0: para cogerse
1: escucha, ¿y
0: y.
1: a qué ha venido que sacamos a la Soriano aquí ahora? Y a
0: Yo
1: Matías
0: qué sé,
1: Prats.
0: tú, si eres tú
1: Es que, tío,
0: que me guía.
1: tiene una habilidad para ir degenerando la conversación, y
0: Ahora,
1: ahora sé,
0: yo
1: no
0: me
1: sé
0: cago en
1: ni
0: todos
1: de
0: mis muertos, todos, pero si yo cómo voy a hacer, cojones. Si eres tú el que me está volviendo loco, que
1: Es que no
0: yo.
1: sé ni cómo ha empezado esto.
0: Ya sí, pero eres tú, si hemos empezado hablando
1: Por
0: de
1: la
0: los
1: de la
0: países.
1: piruleta, por la de la piruleta y chupachús.
0: La piruleta y el supasú, que eres tú por cojones,
1: Claro, y
0: que
1: tú
0: yo me
1: me has
0: sigue.
1: metido al de cifras y letras, que yo no
0: Que
1: sé.
0: yo no, que te he dicho porque tiene muchos
1: Y
0: años, cojones.
1: que era primo hermano de Jesucristo, este.
0: Que no, que primo de Jesucristo. No era de Joselito, ya ahora vamos a llamarle Joselito, porque ya no sé ya cómo hay que describirle. El que nació en el año cero, el lío
1: El que
0: del padre de
1: traspasó la
0: Pinoso.
1: que traspasó la
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10 de la mañana, las 9 en Canarias, señoras, señores. Muy buenos días. Bienvenidos a la jungla.

0: tienen una mala, tío. Es que no tienen una mala los de Ultraligera. Buenos días, Serrano Javi, desde la Lizal. Mandar un saludo a todos los jungleros y un abrazote a mi sobrino Pablito, que mueva esa pala. Es que tenéis vicio, tenéis vicio. Este Javi de la Lizal escribía a las 7:42 de la mañana. Pablito dice, buenos días, Serrano, dale calor al martes, que el tío Javi que tiene que despertar y mover la escoba. Que tenga cuidado y ponga el freno de mano al carrito. Buen día a todos y a Pico Lelene. ¿Dónde están las amigas de Ábalos? Pon algo de extremo duro. Este es mi día a las 8:55 de la mañana, ¿eh? De verdad, ¿eh?
1: A Pico Lelene, ah.
0: ¡Hombre! Mi amiga Mari Carmen desde Yecla. ¡Buenos días!
2: Buenos días, Serrano. Feliz martes. Venga, que enseguida estás en marcha. Oye, me debes la canción de Latina, ¿eh? Que ayer me la pusiste, pero bueno, te perdono. Venga, un besazo para todos.
0: ¡Un besazo, guapa! Buenos días, Diego de Valencia. Buenos días, Javi. Saludos a los jungleros. A ver si me puedes poner la canción Dolor y Gloria del grupo Viva Suecia. Y que suene

0: mi amigo Julián desde Molacillos en Zamora. Un saludo, jungleros, y vamos a por el primer martes de septiembre. ¿Y quién pincha en cabina? ¿Quién? Buenos días, Serrano. Luis desde Monzón. Me gustaría escuchar de los Bad Street Boys la de As Long As Long As You Love Me. Hola, Joaquín desde Pincheque. Buenos días, Serrano. Es un placer tenerte una vez más con todos los jungleros y desearte una buena temporada. Pon lo que quieras. Un saludo para todos los jungleros y que salga el alcalde. ¡Alcalde!
1: ¡Qué cara de golfos y drogadictos tenéis! ¡Borracho!
0: La verdad es que ayer echamos una mañana buena, ¿eh? Ayer echamos una mañana estupenda de vuelta de vacaciones. Y lo pasamos genial. Yo me lo pasé. ¡Vamos, de escándalo! ¡De escándalo!

José desde Cuerva, en Toledo. Se acabó lo bueno. Bueno, a mí se me acabó lo bueno ayer, ¿eh? Víctor en el Charreta, buenos días, Serrano. Dice, como buen jubilado, mirando obras y escuchando tu música. Ahí te quiero ver, Víctor, ahí te quiero ver. Que no se pierda esa tradición, ¿eh? Que no se pierda eso, tío.

0: Valencia. ¡Buenos días!
1: ¡Buenos días, Serranini! ¡Bienvenido! Volvemos a la normalidad. Te echábamos de menos, chaval. Espero que hayas disfrutado mucho de tus vacaciones. Venga, ponme algo de... no sé, de lo que quieras. Que nos haga sentir bien y que cojamos hasta septiembre para comérnoslo con patatas. Venga, un beso muy fuerte.
0: ¡Buenos días, mi amigo Máximo! Goyo desde Valladolid. Buenos días, maestro. Se acabaron las vacaciones. Vamos a por otro año. Un saludo y bienvenido a la jungla.

Oye, por cierto, que ayer tenía que haber empezado nuestra compañera Lola Roca, pero tuvo un problema técnico. En una tarde pasó la pobre mujer, de verdad. Tuvo un problema técnico y no pudo, pero ya hemos estado haciendo pruebas durante toda la mañana y tal, y ya va todo como tiene que ir. Es que no pudo ayer conectar, no sé por qué. Pero bueno, que ya se la han arreglado, ya se la han puesto bien. Y esta tarde a las 4 se espera ella, ¿eh? A las 4 estará Lola Roca. Y a las 5 vuelve hoy ya. A las 5 vuelve hoy también Cristian Escudero.

Guillermo desde Santander. Buenos días, amigo mío. Al final te veo odiando los martes. Ya te la volvieron a liar otra vez. Y yo que me alegro por estar un ratito más. Un saludo, Guillermo. Esta semana estaremos toda la semana desde las 10, ¿eh? La semana que viene ya es cuando empezamos a partir de las 11, nuestro horario habitual. Pero esta semana, todos los días a las 10. ¿Quién te enseñó a maquillar? Buenos días, José, desde Hortaleza. ¡Vamos a por el martes, José! Nacho me dice, buenos días, Serranito. ¡Qué agradable sorpresa! ¡Un saludo, amigo!

Francisco desde Toulouse. Buenos días, Javi, bienvenido. A ver si le puedes dedicar una canción de Rocío Jurado a mi madre, que nos dejó este mes de agosto. Y besitos al cielo. Esto está hecho.

0: Carmelo desde Albacena, buenos días.
1: Hombre, buenos días, Serrano. Buenos días. Ya era hora que nos tenía aquí muy solo. Pues nada, espero que te lo hayas pasado muy bien y un saludo a ti, como siempre que eres el mejor, a todos los camioneros, a todos los jungleros y empezamos la temporada. ¡Venga, tírale!

0: Serraní, aquí Samuel García, el asturiano por Málaga. Hoy es el cumpleaños de mi hijo Lucas, cumple 13 años. Ponte algo de, por ejemplo, Manolo García. Venga. Un abrazo, Serrano. Empezamos ahí la temporada ya. A mí empieza el año hoy. Venga. Vale.
1: Pues sí, hombre, a ver, empezamos la temporada en el día de ayer. Ayer empezamos.

0: solo tengo aquí la mitad del estudio desmontado. Tengo esto hecho un pitostio que flipas, tío. Madre mía de mi vida, ¿eh? La que tengo aquí liada, por Dios. Piti desde Valdemorillo, buenos días.
1: Buenos días, jungla. Buenos días, Javi. Venga, ya estamos todos por aquí. Venga, al tajo y a currar. Buen día para todos. Es el Piti Valdemorillo.
0: ¡Vamos, vamos, vamos! Juan Carlos desde Valladolid. Bienvenido, Javi, a la rutina junglera, que ya había ganas. Un abrazo. Otro para ti, Juan Carlos. Os recuerdo que este viernes estoy en las fiestas de la Virgen de la Consolación en San Felices de Buelna. Y que el próximo lunes estoy en Pozal de Gallinas. Haremos el programa por la mañana.

que me ha ocurrido con esta canción, porque no lo sé ni yo. Pero este verano se la oí al jefe una mañana, tío, y me he quedado enamorado. De la canción, ¿eh? No del jefe, que soy muy mal pensado. Manolo desde Vitoria. Buenos días, Serrano, que tengas un buen martes. Laurita desde Narayola. Buenos días, Seranete, qué bien empiezas hoy. Puedes seguir así toda la mañana. Feliz martes para ti y para todos los jungleros. Hola, Kiko de Sevilla. Buenos días, amigo. Jesús desde Urda, en Toledo. Buenos días, Serrano. Y un saludo para todos los jungleros. El juez interroga al acusado y le dice, ¿es verdad que se encontró una pulsera de oro en la playa y se la quedó? Y el acusado responde, sí, es verdad. Dice, ¿por qué lo hizo? Dice, porque en el interior llevaba grabado tuya para siempre.

Fran, la verdad es que sí, hemos pasado unas vacaciones maravillosas. Y además en mi pueblo, en mi tierra, en Huelva, en la playita, tomando cervecita, comiendo choco frito y gamba, qué rico. Bueno, y melón también hemos comido. Rubén desde Cabezón de la Sal, buenos días Javi, bienvenido. Gracias Rubén.

desde Vitoria. ¡Buenos días! Tengo también por aquí a Fernández de Sabadell, que me dice: buenos días, Serranito. Podría ser el Heilbrick de ACDC. A ver si despierto. ¡Gracias, grande!

Marca. Buenos días, Mr. Serrano. Bienvenido nuevamente. De tus merecidas vacaciones. Mi primer tema de esta temporada sería Azulejo Frío de Arrena, cantada por el Drogas. Es de Barricada, dedicada a todo el equipo de las mañanas de la Jungla Radio. Los jungleros, el tío Clau, Raúl de Menorca y a las fugitivas Carmen y Nuria. Yoli, dime algo que también se te ha echado de menos. ¡Mírame, Yoli! Bien, sobrino, estás por ahí, ¿no? Bien. Juanma desde Cejín, ponle la canción a mi jefe para su peón, a ver si se amansa. Es argentino y yo español y me tiene puteado, pero ¿qué canción quiere que te ponga? Cuéntame.

gusta lo nuevo del barrio, es una maravilla, ¿eh? Pedro del camión en Santander, buenos días, Javi, tú empieza y yo también, pero yo las vacaciones. Un saludo, Pedro. Disfrútalas, tío, disfrútalas.

0: barbaridad, cómo se me pasan las mañanas estando aquí, tío. Estando de vacaciones, se me hacían largas de cojones, pero oye. Ese gana la radio, se me pasan, vamos, volando.
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0: listo como tú sabe decirme qué tienen en común el hombre opaco y Cristian Escudero. Porque a los dos les gusta Donato y Estefano, tío. Ese suena más, ¿eh? Hoy empieza la fiesta de San Antolín. Feliz San Antolín a todos los medinenses. Hoy brindo al cielo por los que no están. Un saludo, amigo. Un saludo, David. Buenos días, Serranito. Qué alegría oírte. Soy Agus de Alsa en Santander. Dales un bocinazo a mis compañeros y a todos los jungleros. ¡Bienvenido a la guerra diaria! ¡Dale duro!
1: ¿Qué pasa, Javi? ¿Qué tal? ¿Sabes? Oye, tío, ponte algo rockero que te venga a mano. Venga, los Queen, los AC/DC, Guns N' Roses, lo que te salga de ahí mismo. Venga, y bienvenido a la jungla.
0: ¡Un saludo, Javi, desde el Corcón!

Vícar, buenos días, Serrano. Luisi desde el Tiemblo, buenos días, guapísima. Bauti desde Valladolid, buenos días, Super Serrano. El 7 de septiembre estás en Pozal de Gallinas. ¿Dónde va a ser la fiesta por la noche? Pues allí en la Plaza del Pueblo. ¿Te puedes poner la de Nubes de Otoño? Gracias. Va a ser allí en la misma Plaza del Pueblo donde tanto la... Solo que es la fiesta, están en fiestas en el pueblo. Pues justamente allí le daremos candonga a la noche y pondremos aquello pata arriba. Angelito desde Valdemoro, buenos días, bienvenido y ese buen rock and roll que no nos falte. Hola, Pepe desde Sanlúcar, buenos días, picha, qué alegría, me alegra mucho volver a escuchar tu voz. Un abrazo. Otro para ti, amigo. Óscar desde Móstoles. Buenos días, grande. Esto ya es otra cosa. Menudo mes de agosto. Y a

0: más veranito, puedes dedicarle una canción a mis amigos José y el Melos, que van de camino a las fiestas de Medina, me dice David. ¡Hola, Enrique, desde Getafe!
1: Buenos días, serranitos, jungleros. Oye, Javi, mira a ver si le pones a un coleguilla que se va a hacer junglero una canción que pusiste ayer. Y una flamenquita con Remember o algo así, que la habías escuchado nuevo tú. Muchas gracias. Oye, ¿dónde está el alcalde? ¿Las primas, las sobrinas?
2: ¡Feliz fin de semana!
3: ¡Qué cara de golfos y drogadictos tenéis! ¡Borrachos!
0: Oye, si algunos veis que os nombro raro, como por ejemplo a David Canseco, igual tiene otro nombre, es porque se me han borrado muchos números, no sé por qué, porque no hemos cambiado de terminal ni nada. Pero se me han borrado muchos números. Si veo con nombres raros, pues me decís quién sois. ¡Hola, Inmunda!
1: Pero cuánto te extrañaba, Serranín. Vamos, ponle un alpemento que ya tenía que estar aquí con los desagües. Vamos, calienta que sale.
0: Qué bien se le dan desagües, al pimento, ¿eh? Qué bien se le dan

0: ¡Que ya estamos de vuelta! ¡Madre de Dios! ¡Qué bonito para mis oídos de escuchar tu voz! ¡Hala! ¡Bienvenido! ¡Para ti otra vez! ¡Vamos!
1: Jorge, desde la Iglesuela. Buenos días, Javi Junglero. Un placer volver a tenernos con nosotros.

0: dedicación. Venga, vale, vale. Javi, desde León. Buenos días, Serrano. Yo estoy de vacaciones todo el mes. ¿Quién pincha en cabina? ¿Qué es?
1: Pinchando en cabina. Javi Serrano.
0: Yo tengo muchos amigos que siempre quieren coger las vacaciones de septiembre, ¿eh? Hay mucha gente que le gusta más septiembre que cualquier otro mes del año.

0: jungleros, el Risi desde Ciudad Rodrigo. ¡Hola, tío! ¡Saludos, Risi! Mi amigo el Maki también está por aquí. ¡Buenos días! ¡Hola, José, desde Algete!
1: ¡Buenos días, Serranito! Pues mira, aquí camino de la playita. Y vamos en el coche mi familia y yo. Y a ver si nos ponen la canción del tío Calambre, porfa, para contentarnos la mañanita. Venga, saludos a todos los jungleros. ¿Y quién? ¿Quién pincha en cabina?

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1: Los que quedan en una primera cita, dice, oye, ¿conoces el gastrobar minimalista y moderno que han abierto nuevo? Dice, sí. Dice, pues nos vemos enfrente en el de los bocadillos de panceta. Mi compadre Jesús es el chiringuito de la luna. Buenos días, bienvenido, compadre. Ayer fuimos de comida. Todos los antiguos camareros y camareras de la luna nos acordamos de ti. ¡Qué grande, qué grande!
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1: Pero escúchame, compadre, nada más que te veo con hembras ahí, ¿eh?
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1: Eres el único toro, ¿eh? El único toro.
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1: Qué buena gente, tío. Qué buena gente.

0: José desde Yecla. Buenos días, Serranico. Vamos a por el martes. Dale caña, campeón. Vamos, José. Pedro desde Zaragoza. Buenos días, Serrano. Bienvenido. Buenos días, Junglero. Vamos a por el martes. Si puedes, algo de los chichos. Gracias. Venga, Pedro, te busco algo enseguida, ¿vale? Hola, Serrano, soy David Canseco, pero el jefe me tiene grabado como David de Vallecas. Venga, vale, pues yo te grabo así también.
1: Me gustan las mujeres, le gusta el vino.
0: Bueno, Juanma de Cejín me pedía alguna de la construcción para su jefe, que dice que lo tiene explotadísimo. Pues venga, vamos a poner esta que hace tiempo que no la ponemos. José Ángel, desde Murcia, buenos días.
2: Buenos días, Serranito. Un beso y un abrazo fuerte. Qué gusto tenerte por aquí. Oye, a ver si me pone alguna canción de SFDK. Yo te doy el ejemplo de SFDK, La Puñalada.

Sancero, buenos días. Dice, ¿cómo se nota que venimos descansados, eh? No, descentrados, descentrados. Claro, tanta romería, vinitos y demás, es normal. No distinguimos un retrete de un orinal. Claro, luego meamos en cualquier sitio. Oye, Tino, pero tú sí, tú eres un experto después de haber visto el museo que hay en Ciudad Rodrigo de retretes. Yo creo que ya tú eres un experto en la materia, ¿no?

0: Javi, vamos a por otra temporada. Qué ganitas de volver a oírte. Un besito, guapa. Hola, Máximo. Buenos días.
1: Sí, Javi, entre ellos ando yo.
0: Sí.
1: Yo prefiero septiembre, de hecho.
0: Sí.
1: Ayer empecé las vacaciones. Por eso ayer no te escuché y te doy la bienvenida hoy.
0: No, hombre, bien, bien. No pasa nada, si estás de vacaciones te perdono un día de retraso. José desde Ujo me dice: buenos días, Serranín, bienvenido, amigo. ¡Un saludo! Luis Torres de Castillejo, Martín Viejo en Salamanca: buenos días, máquina. Bienvenido a una temporada más. ¿Cómo la gozamos en el bodón contigo? ¡Ole, ole! ¡Un saludo, Luis Torres!

0: pueblos de Cantabria, en Ciudad Rodrigo, bueno, en todos sitios, tío, qué maravilla, de verdad.
1: Gracias, comandante Serrano, vamos a por el martes.

Múnich. Empieza el viernes, ¿eh? El viernes de 6 a 8 tenéis ya Jauja. ¡Este viernes!

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1: Saludos, buenos días. La entrevista concedida este lunes por Pedro Sánchez deja una sensación particularmente inquietante, la de un presidente que parece contemplar desde la distancia una de las crisis políticas, sociales, humanitarias y fronterizas más graves que ha sufrido España. Tras semanas apartado de la primera línea durante sus vacaciones, Sánchez ha regresado para negar responsabilidades, exculpar a Marruecos y señalar a la desinformación procedente de Rusia e Israel como el desencadenante de la entrada de 70.000 inmigrantes irregulares en territorio nacional a través de la ciudad autónoma de Ceuta. Pero España necesita algo más que explicaciones sobre bulos y conspiraciones internacionales. Necesita un gobierno que gobierne. La inacción del gobierno de Pedro Sánchez durante los peores días de la invasión de Ceuta puso en riesgo la concesión de las ayudas de la Unión Europea. El gobierno no activó los mecanismos que le ofreció la Comisión durante las horas posteriores a la avalancha de inmigrantes procedente de Marruecos, sino que lo hizo 20 días después, el 24 de agosto. Desde Bruselas temían que algún Estado miembro pudiera denunciar que la ayuda llegó demasiado tarde, cuando no había emergencia y, por tanto, cuando ya no estuviera justificada su concesión. Fuentes comunitarias temían que un país crítico con Sánchez argumentase que si no se consideró urgente pedir ayuda con la ciudad desbordada por 80.000 inmigrantes, mucho menos cuando quedaban 5.000 ilegales, cifra del gobierno. Por eso se instó al Ejecutivo Socialista a declarar la situación de interés para la seguridad nacional cuando Sánchez terminó sus vacaciones. No Name Kitchen, la ONG investigada en relación con la compra de material explosivo que acabó en manos de invasores de Ceuta, tiene estrechos lazos con el separatismo catalán a través de organizaciones civiles como NOVACT, Instituto Internacional por la Acción No Violenta, el IRIDIA, Centro de Defensa de Derechos Humanos. En su caso, NNK, cuya coordinadora en Ceuta es la activista italiana Francesca Fusaro, representó el pasado año ante el Comité de Derechos Humanos de la ONU en Ginebra a un grupo de entidades integrado también por NOVACT y Centro IRIDIA. En nombre de estas entidades, Fusaro denunció las devoluciones en caliente ilegales en Ceuta y la criminalización de las personas en movimiento y exigió al gobierno de España respuestas sobre la masacre de Melilla, 24 de junio de 2022, y la tragedia del Tarajal, el 6 de febrero de 2014. La concentración de apoyo al pueblo de Ceuta, promovida por la Federación Española de Municipios y Provincias, ha dividido a los ayuntamientos de la isla. Desde el PP animan a secundarla, pero los consistorios con alcaldes progresistas no la convocarán, puesto que consideran que se trata de una propuesta parcial e interesada. De hecho, el PSOE ha dado instrucciones a nivel estatal de no formar parte de esta acción por estos motivos. La concentración se realizará este miércoles a las 20 horas frente a las casas consistoriales de Alaior, Asmillor Gran y Es Castell. Fuentes del PP aseguran que quedan por confirmar Ferreries y San Luis, pero esperan que se acaben sumando. Es Mercadal, Mau y Ciutadella han optado por no responder a la llamada de la Federación Española de Municipios y Provincias. 11 de la mañana y 5 minutos. Hasta aquí este boletín informativo. Más noticias a las 12 del mediodía.

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¿Qué tal? Saludos, muy buenos días, 11 de la mañana, 12 minutos. Aquí estamos ya preparadísimos para acompañarles hasta las 2 en punto de la tarde en este matinal de Radio Balear, arrancando, iniciando un nuevo mes, el mes de septiembre. Hoy es día 1 y celebramos San Josué, Santa Verena y la predestinación de Nuestra Señora. Felicidades a las personas que celebren hoy su santo y felicidades también a toda esa gente que celebre alguna festividad o aniversario en especial. Hoy muchas personas se reincorporan a la vida normal, por decirlo de alguna manera, después de sus vacaciones, y otras, en cambio, no, arrancan sus vacaciones, su periodo de descanso. Así que a esos dos grupos, pues nada, que lo pasen lo mejor posible. Y si es en compañía de Radio Balear, muchísimo mejor. En este matinal que les acompaña de lunes a viernes en directo. Hoy también celebramos el Día Internacional de los Primates. En estas tres horas, como siempre y como ya es habitual, estaremos pendientes de la actualidad. Una actualidad que pasará por el repaso a las diferentes portadas de los diarios que han llegado a nuestra redacción. Será en nuestra habitual sección de la revista de prensa. Recordaremos también que mañana tendrá lugar una concentración a las 20 horas en la Plaza de Cort con motivo de apoyo al pueblo de Ceuta, a todos los ceutíes y ceutías que, bueno, están sufriendo esa invasión de inmigrantes ilegales. Ayer se cumplía precisamente un mes de esa entrada masiva, de esa invasión por parte de esos inmigrantes, no solo marroquíes, sino también algunos magrebíes y también saharauis. Pues recordaremos este acto que está organizado por la Federación Española de Municipios de España, Municipios y Pueblos de España, y en las cuales, pues bien, el Partido Socialista ha decidido que todos esos ayuntamientos gobernados por alcaldes o alcaldesas socialistas no acudan, no convoquen esa concentración. Se les ha prohibido, y en el caso de que no hagan caso a esa orden, pues hablando en plata, se las verán con Pedro Sánchez. También conoceremos otras cuestiones, otros asuntos que iremos descubriendo en el transcurso de este matinal. Y también hay que decir que un día como el de hoy, pero del año 2022, tuvo lugar un atentado frustrado contra la vicepresidenta argentina Cristina Fernández Kirchner mientras saluda a simpatizantes a las puertas de su domicilio en Buenos Aires. Un hombre apunta con una pistola a escasos centímetros de su rostro e intenta disparar. El arma, que estaba cargada con 5 balas, no dispara por un fallo mecánico. El agresor es reducido y detenido en el lugar, mientras las autoridades abren una investigación sobre el ataque. El intento de magnicidio provoca una amplia condena política y social en Argentina. Abogada de profesión, Cristina Fernández de Kirchner ejerce como presidenta de Argentina durante 2 mandatos consecutivos, entre 2007 y 2015. Tras finalizar su etapa al frente del gobierno, asume la vicepresidencia del país junto al presidente Alberto Fernández. Hasta 2022 mantiene una fuerte influencia en la política argentina y continúa siendo una de las figuras más relevantes del peronismo. Y también un 1 de septiembre, pero del año 2023, los partidos Partido Popular y Vox cierran un acuerdo para gobernar en coalición la región de Murcia. El pacto permite desbloquear la formación del Ejecutivo Autonómico tras las elecciones celebradas en mayo, en las que el Partido Popular obtiene la mayoría de los escaños, aunque sin alcanzar la mayoría absoluta. El acuerdo incluye el reparto de responsabilidades de gobierno y un programa común sobre diferentes materias. La
La coalición facilita la investidura de Fernando López Miras como presidente de la comunidad autónoma para un nuevo mandato. Vox se incorpora al Consejo de Gobierno con varias consejerías, mientras el PP mantiene la presidencia y la dirección de las principales áreas del Ejecutivo. Conoceremos otras efemérides, otros acontecimientos en estas tres horas que tenemos por delante de matinal. Ya saben que nos pueden escuchar en directo a través de la FM en Mallorca y en Menorca, en la web radiobalear.es y en nuestra aplicación para dispositivos móviles. Y no solo eso, pueden participar de una manera directa de nuestra programación. ¿Cómo? Pues a través de tres vías. Por un lado, el teléfono directo 971-12-99-67, el WhatsApp al cual puede mandar mensajes de texto y notas de voz 689-876-880, 689-876-880, y un correo electrónico redaccion@radiobalear.com, redaccion@radiobalear.com. A través de estas vías nos pueden hacer llegar sus sugerencias, comentarios, denuncias, quejas, proponernos temas para que los tratemos aquí en Radio Balear, o simplemente mandar saludos, felicitaciones, pedir alguna que otra canción, canciones, por ejemplo, que hace tiempo que no han escuchado, del recuerdo de antaño o más modernas. Ya saben que aquí tenemos un amplio abanico de estilos musicales que podemos escuchar en el matinal. O también felicitar a gente, personas en especial, o charlar un rato con nosotros. Además, nos pueden seguir en redes sociales, Radio Balear, en Facebook, Instagram y en X. Pues así arrancamos, como siempre, gracias por estar un día más en nuestra su sintonía, la de Radio Balear, en el tiempo del matinal. Y arrancamos, empezamos con la música y la voz de Domingo Bonín, Gitana Hechicera. Muy buenos días.

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1: Vamos a conocer a continuación la previsión del tiempo para esta jornada de martes 1 de septiembre de 2026. En Mallorca va a predominar el cielo poco nuboso, aumentando por la tarde a intervalos de nubes medias y altas. Baja probabilidad de alguna precipitación débil y ocasional con barro, temperaturas con pocos cambios, viento en general flojo de componente este con brisas costeras. En Menorca, cielo poco nuboso, aumentando por la tarde, baja probabilidad de precipitaciones débiles ocasionales con posibilidad de barro, temperaturas con pocos cambios, viento en general flojo de componente este con brisas costeras. En Ibiza y Formentera, habrá intervalos nubosos medias por la tarde, baja probabilidad de alguna precipitación débil con barro, temperaturas sin cambios, el viento soplará del este con entrada de brisas marinas. Las temperaturas en Menorca, las máximas alcanzarán los 30-31 grados, mientras que las mínimas serán de 22. En Mallorca, máximas que podrán alcanzar los 33 grados en algunos puntos del centro de la isla de Mallorca, las mínimas rondarán entre los 19 y los 23 grados. Mientras que en Ibiza y Formentera, máximas de 29 y 31 grados y mínimas entre los 21 y los 24 grados. El avance de previsión para mañana miércoles es de intervalos nubosos con baja probabilidad de lluvias débiles y barro y poco nuboso despejado, temperaturas estables y viento flojo del este. Pues esta va esa previsión del tiempo que hemos conocido aquí en el matinal.

Marruecos no tiene ninguna culpa del asalto a la ciudad autónoma de Ceuta, la invasión que tuvo lugar hace un mes. Así de contundente y claro lo dejó el presidente del gobierno, Pedro Sánchez, que subrayó que no hay ninguna información que apunte a Marruecos en el origen de la crisis derivada por la entrada masiva de migrantes en Ceuta. No hay ninguna información por parte ni de las fuerzas y cuerpos de seguridad del Estado, ni tampoco del Centro Nacional de Inteligencia, así como tampoco de los centros de inteligencia de países con los que colabora España, que plantea alguna duda sobre la participación de ONA u otra forma por parte de las autoridades marroquíes. ¿Qué gana Marruecos con este tipo de tácticas?, ha planteado. En una entrevista radiofónica, una cadena amiga del presidente del gobierno, la cadena SER, el jefe del Ejecutivo ha afirmado que siguen investigando las causas de la crisis. Frente a los comentarios y las acusaciones muy graves, peligrosas y de alguna manera también gratuita, ha defendido que el gobierno tiene que actuar sobre hechos y datos ciertos. En la misma entrevista, Sánchez ha asegurado que el rey Felipe VI visitará las ciudades autónomas de Ceuta y Melilla porque hay argumentos suficientes y se dan las condiciones para ello, si bien no ha confirmado fecha a la espera de concretar con Zarzuela. Ya se sabe que la agenda institucional de visitas oficiales por parte del rey Felipe VI no es él ni Zarzuela quien decide, sino quien da el permiso es Moncloa, en este caso el gobierno de Pedro Sánchez, quien decide si puede ir o no a un lugar o a otro. El presidente aprovechó una vez más para poner de relieve la coordinación y la colaboración instantánea por parte de Marruecos. Según ha explicado, las autoridades marroquíes estuvieron al habla constantemente el 30 y el 31 de julio y el segundo día se empezó a ver un despliegue operativo en la zona de Castillejos para hacer frente a la avalancha de personas que estaban intentando entrar de manera irregular en la ciudad autónoma de Ceuta. Sánchez también explicó en esta entrevista que los bulos se expandieron en redes sociales asociados tanto a Rusia como a Israel y a una internacional ultraderechista que utiliza siempre la migración no solamente para atacar a España sino también a Europa. A su juicio, si Rusia o Israel se meten a desinformar sobre esta cuestión y a criticar al gobierno de España, no es porque les preocupa la migración en España o en Europa, sino precisamente por las posiciones políticas que estamos manteniendo, yo creo que valientes, respecto al genocidio en Gaza o respecto a la invasión de Putin en Ucrania. Pero claro, ante estas manifestaciones de acusar a Rusia y a Israel y también a esos influencers que, según él dice, de ultraderecha, sí, lo dijo, pero tampoco aportó pruebas, ya que las redes sociales es muy fácil conseguir esas capturas de pantalla, esos vídeos en las cuales, pues, teóricamente se promovería esa invasión por parte de Rusia e Israel de inmigrantes ilegales de Marruecos a tierras españolas. Aún estamos esperando a que nos aporte el gobierno esas imágenes, esos textos, esa provocación, ¿no? Esos bulos que, según dice el presidente del gobierno, pues se difundió a través de las redes sociales. Hubo respuesta política, en este caso por parte del portavoz del PP, Borja Sémper, que ha denunciado la delicadeza diplomática del gobierno con Marruecos y su sorprendente dureza con los propios ceutíes ante la crisis migratoria y ha llamado al PSOE a manifestarse el día 2 en defensa de la ciudad autónoma. Sémper ha considerado que el presidente del gobierno está instalado en una conspiranoia en la que la única certeza es que Marruecos no tiene ninguna responsabilidad y que toda la culpa es de Rusia. Rusia, Israel, Elon Musk, los bulos y una internacional ultraderechista. Solo le ha faltado culpar a Franco, ha apostillado. El ministro de Cultura, Ernest Urtasun,
de Sumar ha responsabilizado a Marruecos por acción u omisión de la llegada masiva de migrantes a Ceuta y ha pedido el traslado de algunos a la península porque la ciudad autónoma no puede ser el patio trasero de Europa. Esa frontera está muy controlada por las fuerzas marroquíes y lo único que digo es que la responsabilidad de Marruecos por acción o por omisión está allí, dijo el ministro de Cultura de Sumar, Ernest Urtasun. Como pueden ver, hasta su socio de gobierno, Sumar, no está de acuerdo con las manifestaciones del presidente Sánchez. Por su parte, el ministro de Exteriores de Israel, Gideon Sear, acusó ayer al presidente Sánchez de mentir descaradamente al insinuar que países como Rusia o Israel habrían tratado de desestabilizar a través de bulos y desinformación durante la crisis migratoria en Ceuta. La ministra de Infancia, Sira Rego, cifró ayer en más de 2.000 el número de menores migrantes que se encuentran en Ceuta tras la entrada masiva del pasado 30 de julio. Hay 1.478 en centros de protección y el gobierno estima que otros 1.200 siguen sin estar filiados o registrados. Y un mes después de anunciar la suspensión del acuerdo Schengen con España por la crisis de Ceuta, Italia decidió ayer prorrogar 2 semanas más los controles migratorios en puertos y aeropuertos a los viajeros procedentes de ese país, que ha respondido con una medida recíproca. El gobierno que preside la ultraderechista Giorgia Meloni justificó su decisión en que persisten los elementos que motivaron la reintroducción de los controles, según informó el Ministerio del Interior italiano.

0: Más asuntos. La ministra de Igualdad, Ana Redondo, cifró en 21 las agresiones sexuales cometidas en Ceuta durante la crisis migratoria, 5 de ellas con penetración y un intento no consumado, por las que están siendo investigados 5 presuntos agresores. Redondo precisó que de esos presuntos agresores, 2 de ellos son magrebíes, 2 españoles y un ciudadano europeo. Y el alcalde de León, José Antonio Díez, del Partido Socialista, ha confirmado que estará presente en la concentración convocada por la sociedad civil este miércoles en apoyo a Ceuta y ha abogado por alejarse del partidismo y demostrar altura de Estado. Ha añadido que los partidos políticos tienen que estar al nivel y llegar a acuerdos. Y Pedro Sánchez ha asegurado que la polémica sobre la presidenta de la Comunidad de Madrid y el ático de Chamberí es lo que parece. Esta señora ha querido comprarse un ático con la pasta de los madrileños para vivir en él y se le ha pillado. Para Sánchez es el presidente del PP, Feijóo, quien tiene que pedir explicaciones. Once de la mañana y 35 minutos.
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2: Ayer por la tarde teníamos conocimiento del fallecimiento de Celestí Alomà, una de las figuras más relevantes de la política turística de Baleares durante las últimas décadas, que ha consternado a la clase política de nuestras islas. La clase política está despidiendo a Celestí Alomà, padre de la Ecotasa. Como decimos, Celestí Alomà, una de las figuras más relevantes de la política turística de Baleares durante las últimas décadas, ha consternado a la clase política de nuestras islas. Desde el gobierno han reconocido del exconseller de turismo la trayectoria pública, la vocación de servicio y su aportación al debate y a la gestión del principal sector económico del archipiélago. En un comunicado, el Ejecutivo Autonómico ha expresado su pésame y sus condolencias a familiares, allegados y compañeros de Alomà. El gobierno ha indicado que Alomà desempeñó una figura importante en la política e historia reciente de la comunidad autónoma, al frente de la cartera autonómica de turismo entre los años 1999 y 2003, periodo en el que impulsó medidas que el Ejecutivo ha calificado como de calado e impacto en el modelo turístico. La presidenta del gobierno, Marga Proens, ha destacado las convicciones firmes y el compromiso con Baleares del exconseller de turismo Celestí Alomà, fallecido ayer lunes a los 76 años. En un mensaje en redes sociales, la líder del Ejecutivo Autonómico ha expresado sus condolencias a familia, amigos y compañeros del PSIP. También en redes sociales, el presidente del Consejo de Mallorca, Llorenç Galmés, ha lamentado que la isla pierda una figura destacada de su vida política y pública. Por su parte, la presidenta del Congreso y secretaria general del PSIP-PSOE, Francina Armengol, ha destacado la generosidad y lealtad de Celestí Alomà, ex conseller de turismo fallecido ayer. Me cuesta encontrar palabras para despedir a Celestí, ha señalado en un mensaje en redes sociales recogido por Europa Press. Armengol ha subrayado la generosidad, lealtad y la manera de entender la política del exconseller, siempre pensando en la gente y en nuestra tierra, ha añadido. Para mí ha sido mucho más que un compañero, ha sido un amigo, una persona querida y alguien que ha dejado una huella muy profunda en mi camino personal y político, ha sostenido. La socialista ha trasladado un abrazo fuerte a la familia de Alomà. Hoy la tristeza es inmensa, pero también siento el orgullo y la suerte de haber compartido camino con él, ha concluido. La secretaria de Estado de Turismo y vicesecretaria general del PSIP-PSOE, Rosario Sánchez, ha definido a Alomà como una persona con una visión extraordinaria y avanzada a su tiempo. En un mensaje en redes sociales, Sánchez se ha referido al exconseller de Turismo como un referente del progresismo, comprometido con la tierra y con la construcción de una sociedad más justa. La secretaria de Estado ha recordado que impulsando la Ecotasa abrió camino y demostró que el turismo se tenía que gobernar pensando en el bienestar de la ciudadanía. Ideas valientes que hoy están más vigentes que nunca, ha añadido. Por su parte, la secretaria general de la Federación Socialista de Mallorca, Amanda Fernández, ha afirmado que el trabajo de Alomà como conseller de turismo y en la demarcación de costas será siempre recordada. Fernández ha definido al exconseller como un referente y un gran defensor del territorio. También en redes sociales, el secretario general de la Agrupación Socialista de Palma, Iago Negueruela, ha afirmado que Alomar ha sido una de esas personas que dejan huella y que recuerdan que la política también es tener visión, valentía y compromiso. Su legado seguirá presente, ha añadido. Y la Federación Empresarial Hotelera de Mallorca también ha trasladado su pésame a los familiares, amigos y compañeros del exconseller de Turismo del Govern, Celestí Alomar, fallecido ayer lunes, como decíamos, a los 76 años. En un mensaje en redes sociales, la patronal hotelera ha subrayado que Alomar fue un político con inquietudes diversas más allá del ámbito turístico, donde centró gran parte de su actividad. 11 de la mañana y 45 minutos.

Las tres patronales hoteleras de Baleares han planteado al gobierno que utilice el registro de la propiedad como herramienta para identificar y comprobar la situación de las viviendas destinadas al alquiler de corta duración. La propuesta llega después de que el Tribunal Supremo anulase en mayo parte del procedimiento estatal creado para obtener el número de registro de estos alojamientos, al considerar que el Estado había invadido competencias autonómicas cuando ese registro opera como requisito para una actividad turística. La sentencia 620/2026 del 19 de mayo no supone la desaparición de los controles sobre las viviendas turísticas ni de las obligaciones de información previstas por la normativa europea.

0: Mallorca volvió a situarse en julio a la cabeza de España en ocupación de los apartamentos turísticos, con un 87,6% de las plazas ocupadas, según los datos publicados ayer por el Instituto Nacional de Estadística. La tasa es la más elevada entre las zonas turísticas españolas y se mantiene en niveles muy similares a los del mismo mes del año pasado, cuando alcanzó el 88,1%. Y los talleres mecánicos de Baleares afrontan una nueva etapa marcada por la progresiva electrificación del parque automovilístico. Ante esta transformación, el Govern ha puesto en marcha una nueva especialidad formativa destinada a preparar a los profesionales del sector para trabajar con vehículos eléctricos e híbridos y especialmente con sus sistemas de alto voltaje. La iniciativa fue presentada ayer por la consellera de Trabajo, Función Pública y Diálogo Social, Catalina Cabrer, la directora del Servicio de Empleo de las Islas Baleares, María Luján Olivera, y la directora general de Formación Profesional y Ordenación Educativa, Isabel Salas. En el acto también participaron el regidor de Movilidad del Ayuntamiento de Palma, Antoni Deudero, representantes del sector del transporte de las islas y responsables del centro educativo donde se impartirá la formación. Los cursos promovidos por la Consellería de Educación y financiados por el SOIP se desarrollarán en el CIF Juniper Serra de Palma durante el curso académico 26-27, que arrancará el próximo 10 de septiembre. 11 de la mañana y 54 minutos.
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1: En unos segundos llegaremos a las 12 del mediodía, boletín informativo. Después seguiremos con nuestro matinal, entre otros asuntos. Le echaremos un vistazo a la revista de prensa.

0: Son las 12.
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2: Saludos. Frente a los 5.000 inmigrantes ilegales que Pedro Sánchez admite en la ciudad autónoma, el recuento real supone los 20.000, cuatro veces más de lo que reconoce el Ejecutivo. El grueso de esa cifra se concentra en las playas del Trampolín y Benítez, donde se hacinan cerca de 10.000 personas, y en el barrio del Príncipe, con otras 10.000 más. A ellas se suman los 15.000 inmigrantes ilegales asentados en la zona de La Loma y los 4.000 subsaharianos que permanecen en el CETI, el centro de estancia temporal de inmigrantes, muy por encima de su capacidad. El Ejecutivo de Pedro Sánchez ha desautorizado en distintos municipios gobernados por el PP la convocatoria de concentraciones previstas para este miércoles en apoyo al pueblo de Ceuta tras la invasión de inmigrantes irregulares procedentes de Marruecos. El argumento esgrimido desde el gobierno consiste en que los ayuntamientos no pueden convocar estas concentraciones. Por ejemplo, esta situación se ha dado, al menos, en la ciudad de Santander, Cantabria, gobernada por Gema Igual, del Partido Popular, y en la localidad malagueña de Mijas, en Andalucía, donde Ana Carmen Matarrico, también del Partido Popular, ostenta el bastón de mando. En el primero de los casos, la desautorización ha sido perpetrada por la delegación del Gobierno en Cantabria, cuyo máximo representante es Pedro Casares, exdiputado del PSOE en el Congreso, mientras que en lo referente a Mijas, la comunicación ha sido inadmitida por la subdelegación del Gobierno en Málaga, que encabeza Javier Salas, también vinculado al Partido Socialista. Un total de 147 migrantes llegaron este lunes a Baleares a bordo de 6 pateras, después de que durante la tarde y la noche fueran rescatadas 105 personas que viajaban en 4 nuevas embarcaciones localizadas en aguas próximas a Formentera y Cabrera. Según ha informado este martes la delegación del Gobierno en Baleares, estas 4 últimas intervenciones se suman a las 2 pateras detectadas durante la mañana en las que viajaban otras 42 personas. La primera de las nuevas actuaciones tuvo lugar a las 15-13 horas, cuando fueron rescatadas 22 personas de origen magrebí que se encontraban a unas 2,5 millas al sur de Formentera. En el operativo participaron efectivos del Servicio Marítimo Provincial de la Guardia Civil de Ibiza y de Salvamento Marítimo. Horas después, a las 18-14 horas, los servicios de emergencia localizaron otra embarcación a unas 13 millas al sur de Cabrera. En ella viajaban 29 personas de origen subsahariano. En el rescate intervinieron efectivos de la Unidad de Seguridad Ciudadana de Comandancia, agentes de la Guardia Civil de los puestos de Felanix y Santeñí y Salvamento Marítimo. Repostar gasóleo saldrá algo más barato a partir de hoy. El gobierno ha elevado la rebaja del impuesto sobre hidrocarburos a 20 céntimos por litro, 4 veces más de lo que estaba previsto inicialmente para septiembre, después de que este combustible se disparara un 15,7% en julio. La gasolina, sin embargo, no corre la misma suerte. Seguirá bajando solo 5 céntimos el calendario ordinario porque su subida no ha sido tan pronunciada. La clave está en un mecanismo automático incluido en el decreto anticrisis para hacer frente al impacto de la guerra en Irán sobre los precios de la energía. Si un combustible sube más de un 15% interanual, salta una cláusula de salvaguarda que refuerza la rebaja fiscal. Eso es justo lo que ha pasado con el gasóleo, que en julio encadenó una subida interanual del 15,7%, según confirmó el detalle del IPC de ese mes. Las 12 del mediodía, 5 minutos. Hasta aquí este boletín informativo. Más noticias a las 13 horas.

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1: Arrancamos esta nueva hora del matinal. En unos instantes recordaremos el acto de apoyo a la ciudad autónoma de Ceuta, que tendrá lugar mañana miércoles a las 20 horas en la Plaza de Cort. Y también, como no, abriremos nuestra revista de prensa. Pero antes, Rocío Dúrcal, quédate conmigo esta noche.

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1: Vamos con esas noticias, con esa información en forma de titulares de prensa. Para ello ya nos acompaña Fernando Ruiz. Fernando, muy buenos días.
2: ¿Qué tal? Saludos, muy buenos días, Jacobo. Pues no sé por dónde empezar, la verdad, porque ocurren tantas cosas a diario que la verdad es que no sé por dónde empezar. Pero bueno, empezaré por el principio. Todo esto que nos está ocurriendo hay que remontarse al 11 de marzo del año 2004, cuando un grupo de terroristas marroquíes firmaron un atentado que costó la vida de 192 españoles en las estaciones de la Renfe en Madrid, en tres trenes, si no recuerdo malamente. Fueron bombas que evidentemente Al-Qaeda dijo que habían sido ellos, pero en realidad lo que queda demostrado es la participación de marroquíes en ese atentado. Ahí empieza todo. Por ahí, por eso, Marruecos amenaza a Pedro Sánchez no ya con lo de Pegasus, amenaza con aclarar ante la opinión pública qué ocurrió para que unas elecciones que iban a ocurrir tres días después, que tenía ganadas de calle el Partido Popular, las ganase el Partido Socialista. Esto explicaría la sintonía entre una narcodictadura, Marruecos, y el Partido Socialista. Explicaría ese favor que se quieren cobrar ahora. No sé si estoy siendo lo suficientemente claro dentro de mi opinión, que no deja de ser nada más que una opinión. Todo empezó en 2004 con un atentado terrorista en Madrid que costó la vida a 192 españoles. Naturalmente que Marruecos amenaza a Pedro Sánchez con muchas cosas. Lo de Pegasus también tiene tela marinera, porque estamos hablando de gigas de información, estamos hablando de miles de mensajes que tienen en el teléfono móvil de Pedro Sánchez, entre ellos los negocios turbios de su mujer en África. Pero, insisto, que eso todo se desvelará con el paso del tiempo. Nosotros seguimos pensando, queremos pensar que efectivamente Marruecos es un aliado, según dice el gobierno, pero sería un aliado fiable si nos respondiera a las preguntas de la Audiencia Nacional sobre ese narcotúnel que hay en Ceuta, que tenemos controlada la parte española, pero la parte de marroquí no tenemos controlada. Y queremos saber eso, quién lo hizo, hasta dónde llega. Pues ese gobierno colaborador, según los socialistas, que es Marruecos, no ha contestado, y fíjense que ha pasado más de un año. Por tanto, esa es toda la colaboración que vamos a recibir de un país narcodictador como es Marruecos. ¿Dónde nos lleva eso? Pues nos lleva a interpretar que Pedro Sánchez, con su intervención de ayer, dejó claro que lo que quiere es un cambio de sistema en España y convertirnos, a imagen y semejanza de Venezuela y de Marruecos, en un narcoestado. Todo el que piense de otra manera se equivoca. Sánchez tiene un plan, y ese plan consiste en que en las próximas elecciones derrocar a la monarquía y convertir España en un narcoestado. Que no se equivoquen, esa es la idea de Pedro Sánchez. ¿Cómo será de grave el asunto que el ministro de Exteriores Álvarez, en su comparecencia en el Congreso, tuvo que aclarar que él era ministro de Exteriores de España, no de Marruecos? Él tuvo que aclarar eso en sede parlamentaria. Es una cosa gravísima que un ministro de España tenga que aclarar en sede parlamentaria que no es un ministro de un país extranjero, que es ministro de España. Eso es Álvarez, que colaboró en que la ministra socialista de Exteriores, que se llamaba Laya y se llama, cayera, fuera destituida, y Rabat propuso como ministro a Álvarez. Vayan tomando nota, porque todo irá conociéndose, se está conociendo ya, no me lo estoy inventando, porque naturalmente mis fuentes me apuntan hacia ese sentido. De la gravedad de las 19 mentiras que contó ayer Pedro Sánchez en la radio colaboradora de Moncloa, de las 19 mentiras digo, lo más grave son varias cosas. Todo fue de una gravedad extrema. La primera es que él no firmaría la solución que se le dio a la invasión militar de Marruecos al islote de Perejil. ¿Con eso qué le está diciendo a su amigo Mohamed VI? ¿Que puede invadirnos mañana y que no piensa hacer nada? está mandando un mensaje a las potencias extranjeras para que nos invadan mañana porque él no piensa hacer nada, piensa irse seguramente de vacaciones. Es de una gravedad extrema que él diga que no actuaría de la misma manera con una invasión militar como la de Perejil. Pero dijo más cosas, dijo que la culpa de todo esto lo tiene Moscú y Tel Aviv. Y han contestado los rusos y los israelitas, cada uno por su lado, diciendo que tendrá que aportar pruebas porque eso es rigurosamente mentira. Así es que Pedro Sánchez, que contó ayer, como digo, 19 mentiras, que puso en la picota a la monarquía porque lo que quiere es cargarse la monarquía en España para, como digo, encaminarnos a un nuevo régimen que seguramente será una narcodictadura, pues Pedro Sánchez, que ni más ni menos es así de peligroso, estuvo reunido 3 horas y media ayer con el rey en Zarzuela. 3 horas y media. Les recuerdo que cuando vino a Maribén, vino sin un folio siquiera, escuchaba como al alumno que está riñendo el director del colegio, no aportó ni una sola palabra a esa reunión, que se sepa, y a la reunión de ayer, ¿qué ocurrió? Pues no lo sabremos. Lo que sí sabemos es que la reunión con el rey duró 3 horas y media, casi 4, y que eso significa que ayer hubo de sus más y sus menos entre el rey elegido por los españoles, y lo fue porque así se eligió en referéndum, así se corroboró en la Constitución, y por tanto lo que tenemos es una monarquía parlamentaria, quiera o no quiera la madre de Pedro Sánchez, quiera o no quiera el hermano de Pedro Sánchez, quiera o no quiera su mujer. Por cierto, no hemos pensado en la idea de mandar a Begoña Gómez a Ceuta. A lo mejor los 20.000 marroquíes invasores se tiran al mar directamente huyendo de Begoña Gómez. Habría que reflexionar sobre esa medida un poco drástica, que es porque claro, también si se van los 20.000 que ya se han contado, 20.000 invasores marroquíes en Ceuta, en una población de 80.000, pues a lo mejor también se van como 15.000 ceutíes cambiando su residencia a Tarifa. Así es que todo eso está ocurriendo delante de nuestros propios ojos. Ustedes ya decidirán, pero lo que les cuento no son milongas, es la actualidad tal y como se refleja en la historia. Insisto, 11 de marzo del 2004, con posteriores momentos, como por ejemplo la huida del cobarde galgo de Paiporta, que no se lo perdona al rey, o la envolvente que le hizo el rey, porque como no le deja ir a Ceuta, porque cuando dice el mentiroso embustero de Pedro Sánchez que ya debería haber ido, pues en estos 12 años de reinado de el rey de Borbón, evidentemente no ha ido porque no le han dejado el gobierno, y la Constitución dice que esos movimientos políticos y diplomáticos tienen que estar consensuados con el presidente del gobierno. Pero como no se lo perdona, pues hizo que viniera el señor Vives, el presidente de Ceuta, aquí a Maribén para reunirse. Ya que no me dejas ir, me traigo aquí al presidente. Eso también al demente este que tenemos por presidente del gobierno, el promarroquí Pedro Sánchez, no le gustó un pelo y se lo quiere hacer pagar. Ojo, porque lo que se nos viene encima el próximo año es un plebiscito sobre si lo que queremos es monarquía parlamentaria, es decir, la Constitución y el 78, o lo que queremos es un narcodictadura tipo Venezuela y tipo Marruecos, dirigida por el paranoico este señor P.S. El Mundo, en su portada, nos cuenta algunas de estas claves que evidentemente tendrán que tener ustedes en cuenta. Las expulsiones atascadas, los funcionarios no quieren firmar, el gobierno solo ha devuelto a 200 delincuentes y prevé iniciar esta semana los casos ordinarios con 25 menores. 5 días en el polverín ceutí, ocurrirá una desgracia, lo cuenta Gonzalo Suárez desde Ceuta, que es un enviado especial de El Mundo. Los responsables, se refieren a los responsables, a los funcionarios, se resisten a acelerar los expedientes por miedo a condenas como las que hubo en otras crisis. Pedro Sánchez, con un letrero improvisado de los socialistas de prisa y corriendo porque se les van a comer por las patas, con Ceuta ahora más que nunca, dice un sonriente Pedro Sánchez, relajado después de su mes de vacaciones, a su llegada a la reunión de la Comisión Ejecutiva Federal del PSOE de ayer en Madrid. Creo que la rubita esta que está vuelta en la foto debe ser la portavoz del PSOE, que dijo que nadie se había ido de vacaciones. Pues para no haberse ido nadie de vacaciones, resulta que Pedro Sánchez, en la emisora amiga del gobierno, en Radio Moncloa, dijo ayer que él tiene derecho a irse de vacaciones. Por eso se fue de vacaciones. Entonces, verán ustedes, o uno u otro se tienen que ir. La portavoz del PSOE por boba o Pedro Sánchez por listo. Uno de los dos. Mira, ya de paso que se vayan los dos. Sánchez protege a Marruecos, eso sí, su protegido, la narcodictadura de Marruecos, y le exime de responsabilidad alguna. Afirma que no hay información que alumbre dudas y critica las acusaciones peligrosas. Titula hoy El Mundo: hemos sabido que las urgencias en Ceuta están en este momento colapsadas por las intoxicaciones, por cocaína y por hachís de los invasores. Los invasores marroquíes se lo meten todo por la nariz, se lo fuman todo y están ingresando intoxicados hasta el culo en las urgencias de Ceuta. Eso es lo que Pedro Sánchez y su cuadrilla de ministros fracasados llaman normalidad. Que se te colapse un servicio de urgencias en una ciudad porque los invasores van hasta el culo de cocaína, que a lo mejor eso les suena, narcodictadura, gobierno... No sé, pueden ustedes, en los puntos que vamos señalando, pueden trazar la línea, ustedes mismos. En su primera intervención pública, tras el inicio de la crisis migratoria, escribe El Mundo, en Ceuta, el presidente del gobierno hizo una defensa cerrada del papel de Marruecos y la cooperación con el país vecino para evitar que la situación se agrave. Un enrocamiento que choca con la tesis de oposición, pero también con la parte del gobierno. Ayer Sumar se desmarcó de Sánchez y achacó directamente a Rabat la responsabilidad de la entrada masiva de migrantes a la ciudad autónoma. Un exportavoz del gobierno de Marruecos dice que la culpa de todo esto, de la rabieta esta que ha montado Marruecos, del envío de esta forma sobresaltada de más de 80.000 invasores, es motivada porque el gobierno de España anunció que iba a darle un pasaporte español a los saharauis. Recuerden que los saharauis eran una provincia española en África. Recuerdan, hasta 1975, y en esta misma mesa hemos defendido que si alguien se merece, por la ley de nietos, ser español, están los de la República Saharaui Democrática. República Saharaui Democrática, que debería pasar a ser nuestros aliados frente a las solicitudes anexionistas del reino este de Marruecos, que, como digo, es una narcodictadura. Estados Unidos e Irán vuelven un mes después a la guerra abierta en el Golfo Pérsico. Washington bombardea lanzaderas de cohetes y Teherán golpea las bases estadounidenses en Jordania y Emiratos. Esta es otra. Estados Unidos. El papel de Estados Unidos en toda esta crisis se resume de la siguiente manera. Maduro está en la cárcel en Nueva York, ¿verdad? ¿Y por qué? Porque es una narcodictadura. Por eso se lo llevaron a Nueva York, porque era narcotraficante. Bien, entonces tendrá que explicar Estados Unidos, el país, el gobierno, qué hace con un narcotraficante Hassan Mohamed VI. Porque es el mismo panorama, es el mismo escenario. Entonces, Maduro sí, pero Mohamed no. El régimen de los ayatolás refuerza su aparato represivo en el regreso del carnicero Taeb al frente de las milicias. Recordemos que Pedro Sánchez cuenta con la simpatía de los iraníes, que es la gran potencia esta que son amigos ahora Hamas y los otros, y estos, y los de Irán. Trump confía en un polémico magnate para explotar el petróleo de Venezuela. Para eso sí interesaba llevarse a Maduro, para explotar Trump y sus amigos el petróleo de Venezuela. España llega al examen final de los fondos europeos con 25.000 millones, ni más ni menos, 25.000 en el aire. Todo eso lo presenta en portada El Mundo. Además, hablan de Miko Stanzi, que dice el último de los genocidas de los Balcanes que permanece en la prisión holandesa de Naciones Unidas, donde, por cierto, se presentó una denuncia contra Pedro Sánchez, contra Mohamed VI. Lo han presentado unos abogados españoles. Alcaraz, solvente y entusiasta ante el ruso Safiullin, en el regreso de la competición 139 días después de su lesión. Contraportada tenemos a Jorge Bustos, que nos habla acerca de el aura de Vivas y escribe más o menos en el sentido de que a las 9 menos 10 de la mañana de un hombre de 73 años, 7'3, irrumpe con paso tranquilo en el salón de actos del centro de mayores de Ceuta, desde donde se emite el programa de inauguración radiofónica. La fisonomía del recién llegado no arranca murmullos de incredulidad en el gimnasio, sino ni silenciaría a priori bullicios, etcétera, etcétera, etcétera. Bueno, pues el aura de Vivas, que es siguiendo su apellido, Vivas, es vitoreado por toda Ceuta, un hombre de 73 años que está presentando la batalla como si fuera el Cid campeador. Y es, por supuesto, con su baja estatura, un superhombre.
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2: El diario de Mallorca cuenta que Mallorca construyó más de 1.000 piscinas al año durante la última década. Entre 2015 y 2024, la isla sumó 10.064 nuevos equipamientos, un tercio del suelo rústico. La Asociación Ecologista Terra Ferida pide que se prohíban estas instalaciones. Mallorca, tantas cosas, tanta costa como piscinas, comentario de Matías Valles. ¿Qué echamos en falta en el titular? Pues hombre, entre 2015 y 2024 gobernaba Francina Armengol. Claro, si se construyeron esas piscinas, se construyeron con el permiso de socialistas, los de MES per Marruecos, los ecosoberanistas, MES per Marruecos. En fin, que todos estos que ahora gritan a los cuatro vientos, resulta que hicieron las piscinas. Y como ya te he comentado, Jacobo, ahora ya no construimos más piscinas porque ellos ya las tienen. Todos los de Terra Ferida, todos los del GOP, estos ya tienen piscina en su casa. Entonces, a partir de ahora, vamos a prohibirlas porque, total, nosotros ya las tenemos. ¿Quieren nombre y apellido? Se los puedo dar. ¡Cap problema! El consejero de Turismo sobre las protestas, que venga con la cara destapada. Jaume Boussà defiende que las políticas para reducir el alquiler vacacional en la isla. Esther Bautista, que es psicóloga, el cuerpo no tiene que ser delgado o atractivo para merecer respeto. Hombre, gracias, Esther. Además, una joven de 23 años muere en un accidente de coche en la carretera de Porto Cristo, de Manacor a Porto Cristo. El Tribunal Superior de Justicia de Baleares anula 4 puntos del Plan General de Palma, anterior ayuntamiento de socialista, el senador este por Marruecos, Pepe Illa. Pues el Tribunal Superior de Justicia de Baleares anula 4 puntos del Plan General de Palma del anterior ayuntamiento regido por Pepe Isla, senador por el Reino de Marruecos. El Mallorca ficha al pivote John Cheteoagua antes del cierre del mercado de hoy. Y dejamos para lo último, antes Olivia, de 3 años, junto a su madre y su hermana en Palma, un tratamiento para Olivia. El gobierno financiará el coste de una novedosa terapia para la niña de 3 años con piel de mariposa. Decíamos que dejábamos para el final el obituario que habla sobre Celestí Alomar, el introductor de la ecotasa en el primer pacto de progres. El histórico dirigente socialista y exconsejero de turismo que había abandonado el partido por su postura ante el procés muere a los 76 años, era joven. Pues había abandonado el partido por su postura ante el procés. El pacto. Me dijo que ahí os quedáis. Entonces vamos a ver qué dice Matías Vallés. ¿Conviene escuchar hoy más que nunca a García Lomar? Pues hombre, es de muy mal gusto el comentario, porque ahora ya el pobre, desgraciadamente, ya no se le puede escuchar. No porque haya muerto, sino porque sigue vigente su pensamiento y siempre atendió en especial a la vertiente ideológica. Fue el favorito de los hoteleros hasta que en su grado de consejero de turismo les impuso la ecotasa fundacional, que consideraba indispensable porque decide si mandan los votos o el sector turístico. También fue el primero en darse cuenta de que desde dentro, que la expresión de Chomsky, el turismo se ha convertido en nuestro capitalismo sin miramientos, los beneficios no mejoran y nunca se habían registrado un nivel de explotación de trabajadores como el actual, sin respeto por el medio. Todo esto está entrecomillado, por lo que supongo que lo escribió Celestia Lomar. También fue el primer dirigente en darse cuenta de que el turismo se nos está yendo de las manos. Lo contaba en los albores del Pacto de Progreso de Armengol, con lo que consultó ni lo incluyó. No lo consultó, no lo incluyó. Francina Armengol, la actual presidenta del Parlamento del Congreso de los Diputados. Eso lo pongo yo. Pese a la indiferencia celebrada la primera mayoría absoluta de la izquierda en Baleares, bajo la tutela de que si se acomete un cambio profundo, perderá energía y desmovilizará. Así ha ocurrido. Los progresistas están más desacreditados en Mallorca que los turistas. Los auriculares que pueden leer el cerebro ya están aquí. La llegada de la neurotecnología obliga a replantear cómo se protegen los datos. A contracorriente, neurotecnología, los nuevos dispositivos con sensores cerebrales pueden detectar señales neuronales y expresar información sobre atención, fatiga o estados mentales. Todo eso lo recoge hoy de forma instructiva el Diario de Mallorca. Léanlo, se los aconsejamos.
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2: Pues nos vamos hasta la isla de Menorca y no podemos dejar de pasar la idea de que Ciudadela, Mahón y Esmercadal no harán los actos que ha solicitado la Federación de Municipios y Provincias realizar el día 2 de septiembre como solidaridad a Ceuta. Pregunta, ¿por qué? Está claro que el señor Pons, este, el que está en Mahón, no tiene ningún interés en que se ponga de manifiesto la contrariedad de los españoles con su gobierno fallido de Pedro Sánchez. Eso lo podemos entender. Incluso lo de Ciudadela, porque claro, son socialistas y por tanto están a las órdenes de Ferrat, si no el año que viene ya no salen las listas y por tanto se tienen que ir a su casa, y obediencia debida lo que diga Ferrat. Ferrat ha dicho que no hay actos, concentraciones a favor de la españolidad de Ceuta, y eso pues lo van a hacer. Mi pregunta es, ¿dónde irán los españoles de Mahón y de Ciudadela a concentrarse? Si pueden, no pueden concentrarse en su municipio, probablemente es que están sobrando en Ciudadela y en Mahón. Probablemente, no lo sé. Pero vamos, es para hacérselo mirar. La crítica, por tanto, para la alcaldía de Ciudadela y la alcaldía de Mahón. Lo que es menos explicable es Esmercadal. Porque aunque está al de izquierdas, está gobernando con el PP. El PP no tiene nada que decir. Porque claro que los otros, vamos a decirlo, prudentes, aunque es otro el adjetivo, frente a la posibilidad de que en el PSOE los echen a la puñetera calle, pues es normal que obedezcan al marroquismo. Pero, ¿y en Mercadal? ¿Qué tiene que decir el PP? Los españoles de Esmercadal no se pueden concentrar a favor de la españolidad de Ceuta, de la unidad de España, ¿no? ¿Por qué? ¿Cuál es el problema en Esmercadal?

0: neoyorquines y piden que entren en el cupo con el resto de turistas. No sé si me han oído, se lo voy a volver a repetir. Los socialistas de Ciudadela rechazan la entrada ilimitada de mallorquines y piden que entren en el cupo del resto de turistas. Si no es Ciudadela, ¿quién son? ¿Los socialistas del Consell? No lo sé. Se abre una negociación. Esperes, por tanto, 48 horas para que todos seamos turistas. Estocada legal a los centros de buceo. La obligación de poner un instructor a cada cliente dispara los costes y aboca al cierre. El catamarán naufragado en Chipre operó años en la isla con múltiples incidencias. El barco, fletado en su día por Cape Balear, no estaba preparado para el oleaje del canal de Menorca. El catamarán que unía el norte de Mallorca con Ciudadela, supongo. Cape Balear. Ajá. División entre los ayuntamientos por la concentración de apoyo a Ceuta. Ya se lo he dicho yo. Hay tres municipios, concretamente Ciudadela, Mahón y Esmercadal, que no van a hacer concentración en apoyo a Ceuta. El resto de municipios, sí. Por tanto, aquellos residentes españoles en Ciudadela, Mahón y Esmercadal tendrán que ir a otro sitio a concentrarse. O concentrarse a las bravas, en la puerta del alcalde de su casa, para que vean que aquí miedo empezamos no tener. Empezamos a no tener miedo. A no tener miedo a, como digo, lo que se nos viene encima, que no es poco. Cámaras frente al mal uso de carga y descarga en el puerto de Mahón. El enfado vecinal en Cala en Blanes ante un vertido de agua, aguas fecales en las calles. En el diario también nos cuentan que la obra 39 graus a la alombra se alza con el premio Pedro Viva. El montaje, inspirado en una novela de Antonio Vicens, fue una de las propuestas de Pedra en Viu. Color y movimiento en la obra pictórica de Bettina Rollo. No sé si lo he pronunciado bien. Es una artista venezolana que exhibe en la Galería Recha de Ciudadela en su primera individual de Menorca. El Sabrines, Comerciants de Rey y Yenca a Gibraltar. El Segle de Witt, miembros de la familia de Menorca van a anar al Peñal. Pues els Abrines, comerciants de Rei i Llenca, con raíces de Menorca, que están en Gibraltar. Pues Abrines, iros preparando porque van para allá todos los moros invasores. Así es que si están ustedes en Gibraltar, vayan tapiando las ventanas porque van para allá. Todo eso lo cuenta hoy el Diario de Menorca. Está en sus quioscos y evidentemente traen más actualidad en sus páginas interiores.
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0: Ya tenemos en nuestras manos el periódico Última Hora. Nos cuenta sobre el territorio. Terra Ferida alerta del impacto de las nuevas instalaciones sobre el suelo rústico y el consumo de agua y reclama una moratoria. Palma lidera el ranking municipal con 1.368 por delante de Marrachí, Calvià y Llucmajor. Mallorca construye 10.000 piscinas en 9 años, 23 cada semana. Recordemos que gobernaban los ecosoberanistas, gobernaban los socialistas, gobernaban los de ahora Sumar, entonces Podemos. Todos estos eran los que gobernaban cuando se autorizaron esas 10.680 piscinas. Que ya estamos hartos de intoxicaciones, francamente, muy hartos. Hay que lamentar el accidente mortal en Manacor. Una joven muere y dos hombres resultan heridos tras estrellarse contra un árbol, un vehículo, un Volkswagen Lupo, en el que viajaban las víctimas, que acabó volcado. En deportes, la Eric Manía toma Artá, puede ganar la Vuelta a España. El Mallorca incorpora a Donald y ultima el fichaje de Guille Fernández. El Govern recibe 51 propuestas de alto impacto para inversores. Los proyectos todavía en fase de estudio se suman más de 365 millones. Muere Celestí Alomar, figura clave del primer gobierno de izquierdas. Montuïri

estudia la compra de una finca con valor arqueológico. El Museo de Mallorca toma medidas ante la oleada de robos de patrimonio. Y en El Discreto, sonrisas y lágrimas, las familias de acogida despidieron ayer los 36 niños saharauis que han formado parte del programa Vacances en Pau. Pues sí, la verdad es que sonrisas y lágrimas, estos pobres chicos se van a Sáhara Occidental con esa situación en la que están en guerra civil. Aún están desenterrando los saharauis tumbas comunes de los marroquíes que han matado a los saharauis. Que no se nos olvide que desde 1975 aquello es una matanza continua. Generaron un muro, que es lo que le gusta más a Pedro Sánchez, construir muros. Bueno, pues los marroquíes construyeron un muro a lo largo de todo el Sáhara para, evidentemente, separarse de los defensores de los saharauis, que son los argelinos. Una terapia para Olivia. El Gobert financiará un tratamiento pionero para una niña con piel de mariposa. En cuanto a Nacional, destaca el Última Hora: Sánchez exculpa a Marruecos de la crisis migratoria de Ceuta y anuncia que el rey visitará la ciudad. No sabemos cuándo ni cómo, pero que parece ser que ahora se le ha puesto en los desones a Sánchez que vaya el rey a Ceuta. Pues bueno, pues muy bien, pues adelante. Se le ha puesto en los Pegasus, porque los tiene muy gordos los Pegasus, Pedro Sánchez. En la contraportada de Última Hora, Esfoqueró, un atractivo turístico para los grafiteros de toda Europa. El recinto abandonado desde 1992 coge color pese a su degradación gracias a la aportación de estos artistas que conviven con los sin techo. Esto es Esfoqueró, con lo que fue. Con faldas y a lo loco. Javier Jiménez escribe en la contraportada de Última Hora, como siempre magníficamente, y escribe algo así como: ahora que las olas de calor están tan de moda en Mallorca, donde hace meses que vivimos en un sopor eterno, viene como anillo al dedo una historia acontecida en junio del año 2013 en Estocolmo. Allí normalmente los veranos son muy suaves, escribe el periodista, pero ese año, el de 2013, las temperaturas enloquecieron y los termómetros se dispararon a los 35 grados. Estaba hablando de Estocolmo, que para los suecos equivale a nadar en lava volcánica. Los maquinistas que cubrían la línea Rolasgavan al norte de la capital tenían nuevos jefes y la compañía había advertido que iba a ser una estricta en cuanto a la vestimenta del personal. Así que cuando llegó la ola de calor, aquellos vikingos maquinistas comenzaron a sudar como un géiser por aspersión, escribe Javier Jiménez. Las cabinas de los trenes estaban acondicionadas para el frío extremo y la nieve. Pero nadie había caído en que el calor, tan raro en aquellas latitudes, podía ser algún día un problema. Los empleados, pues, se quejaron de sus sindicatos y estos revisaron la letra pequeña de los nuevos contratos que confirmaban que solo estaba permitido el uso del pantalón largo en verano. Nada de bermudas ni engendros por el estilo. Así que los maquinistas decidieron hacerse el sueco y simular que se habían rendido laboralmente hablando. Hasta que el 7 de junio, 12 de esos conductores de esa línea se presentaron al trabajo con faldas. El escándalo fue mayúsculo. Los patronos buscaron un resquicio legal para sofocar aquella rebelión, pero sancionarlos, según el convenio, había sido discriminatorio. Así que se tragaron el sapo. Y los maquinistas, muy fresquitos en sus bajos, continuaron a todo tren. Claro. Sí, bueno, se ponían faldas. Supongo que el reglamento decía pantalón largo para ellos y faldas por encima o por debajo de la rodilla para ellas, no lo sé. En fin, así nos lo ha contado y puede que incluso sea verdad. Les dejo en la compañía de Jacobo Heredia. Como siempre, vaya por delante nuestro agradecimiento por la cortesía de prestarnos atención. Espero que hayan tenido bastante, pero no obstante, mañana volveremos si es de su agrado. Jacobo Heredia en la presentación del programa, que se queda con ustedes y por tanto nosotros abandonamos la nave. Que tengan ustedes un feliz día.

0: Es la una.
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2: Saludos, bienvenidos a este boletín informativo. Las intoxicaciones por consumo de cocaína, cannabis y benzodiazepinas han añadido en las últimas horas un nuevo foco de preocupación a una Ceuta que lleva un mes sometida a una presión sanitaria, social y de seguridad extraordinaria. La aparición de nuevos episodios relacionados con el consumo de sustancias provenientes de las mafias vuelve a poner sobre la mesa la situación de los miles de inmigrantes que permanecen en la ciudad. Muchos de ellos en condiciones de hacinamiento y vulnerabilidad y la incapacidad de Interior de Grande Marlaska para responder a esta crisis que empezó el 30 de julio. Los médicos han alertado de que está creciendo el número de inmigrantes que están siendo tratados en urgencias por peleas de todo tipo, incluidas las de arma blanca. Pero en los últimos días sí ya eran constantes las atenciones de distintas enfermedades como sarampión, varicela o neumonías. Ahora el consumo de drogas está ocasionando otro tipo de atención médica, incluso más peligrosa para los sanitarios por el estado de alteración que presentan estos inmigrantes. El Tribunal Supremo ha asestado un varapalo a la Fundación Save the Children al desestimar íntegramente su recurso contra el Real Decreto de 2024 que aprueba el vigente reglamento de extranjería. La Sala de lo Contencioso Administrativo ha confirmado que el tiempo que un menor extranjero permanece en España tramitando una solicitud de protección internacional no puede computarse para acreditar el arraigo, ni siquiera en el caso de los menores no acompañados, los MENAs. La sentencia ha sido dictada el 9 de julio de este año 2026 por la sección quinta con Wenceslao Olea como ponente. El fallo pone fin a un litigio que se inició el 20 de enero de 2025 cuando la ONG interpuso recurso contra un artículo del reglamento aprobado en noviembre de 2024. El Govern ha colocado la primera piedra de la nueva promoción de 10 viviendas públicas en Sencelles, destinadas preferentemente a jóvenes menores de 35 años residentes en el municipio con más de 10 años de empadronamiento. Arrancan así las obras de un edificio de viviendas de protección pública en el régimen de alquiler, la primera promoción que construye el Instituto Balear de la Vivienda en Sencelles en 30 años y también la primera en modalidad de alquiler. El conseller de Vivienda, Territorio y Movilidad, José Luis Mateo, el alcalde de Sencella, Joan Carles Bert, y el gerente del IBABI, Roberto María Cayuela, han encabezado el acto de colocación de la primera piedra. El Ministerio de Sanidad ha aprobado la financiación pública de Ozempic 2 miligramos, la dosis más elevada del conocido medicamento basado en semaglutida, aunque su incorporación efectiva a la prestación farmacéutica del Sistema Nacional de Salud todavía está pendiente. La nueva presentación aparece actualmente en la base oficial de medicamentos como financiado pendiente de alta. La incorporación supone una novedad para los pacientes que hasta ahora recibían las presentaciones financiadas de menor dosificación y que por razones de control glucémico requieren incrementar el tratamiento hasta los 2 miligramos semanales. La presentación autorizada corresponde a Ozempic 2 miligramos, solución inyectable en pluma precargada, comercializada por Novo Nordisk. Cada pluma contiene 8 miligramos de semaglutida y permite administrar 4 dosis de 2 miligramos, por lo que cubre 4 semanas de tratamiento siguiendo la pauta habitual de una inyección subcutánea semanal. 13 horas 5 minutos, hasta aquí este boletín informativo, más noticias a las 14 horas.

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Abrimos nuestro apartado de efemérides, aquellos sucesos, acontecimientos que tuvieron lugar un día como el de hoy, un 1 de septiembre, al igual que también nacimientos y fallecimientos. En 1920, un 1 de septiembre, el general Gourod proclama el estado del Gran Líbano, con Beirut como capital. En 1923, gran terremoto de Cantón, un sismo en Japón de 7,8 en la escala Richter, causa unos 105.400 muertos, más de 37.000 desaparecidos, arrasando la isla de Honshu. En 1939, Alemania invade Polonia y estalla la Segunda Guerra Mundial. En 1946, Grecia aprueba en referéndum la restauración de la monarquía con el 68,4% de votos, permitiendo el regreso del rey Jorge II, exiliado desde la creación de la Segunda República Helénica en 1924. En 1951, Australia, Nueva Zelanda y Estados Unidos firman el Tratado de Seguridad Tripartito del Pacífico. En 1969, Muammar al-Gaddafi y jóvenes oficiales de la izquierda del ejército derrocan en Libia al rey Idris e instauran el Consejo Supremo de la Revolución. En 1985, la expedición del oceanógrafo estadounidense Robert Ballard halla los restos del Titanic en el Atlántico Norte. En 2004, terroristas chechenos irrumpen en una escuela de Beslan, en Osetia del Norte, y mueren 334 personas, entre ellas 186 menores. En 2010, el presidente de Estados Unidos, Barack Obama, proclama oficialmente el fin de la misión de combate en Irak tras más de 7 años de guerra. En 2023, el Papa Francisco llega a Mongolia en la primera visita de un pontífice a este país. Y en 2025, la princesa Leonor ingresa en la Academia General del Aire de San Javier. ¿Quién nació un 1 de septiembre? Pues bien, en 1453, Gonzalo Fernández de Córdoba y Enríquez de Aguilar, el gran capitán. En 1804, Mariana Pineda, liberal española. En 1906, Joaquín Balaguer, 7 veces presidente de la República Dominicana. En 1948, Ramón Jáuregui, político español. En 1957, Gloria Estefan, cantante estadounidense nacida en Cuba. Y en 1994, Carlos Sainz Jr., piloto de automovilismo de Fórmula 1. Y fallecían un 1 de septiembre del año 1970, François Mauriac, escritor francés. En 1986, Jorge Alessandri, expresidente chileno. En 2003, Ramón Serrano Suñer, ministro durante los primeros años del franquismo. En 2007, Rafael Ortega Porras, alfarero y ceramista español. Y en 2020, John Sarkis Najarian, cirujano estadounidense. Pues ahí estaban esas efemérides que tuvieron lugar un día como el de hoy. Y decíamos que tal día como el de hoy del año 1957, nacía la cantante Gloria Estefan. La escuchamos.

¿Se acuerdan ustedes de las famosas balizas V16? Pues hay dudas por parte de los conductores y se preguntan si en la ITV piden la baliza V16 para pasarla favorablemente. Cada vez es más frecuente la conversación entre los conductores, donde uno de ellos afirma no llevar en su coche la baliza V16, ya sea por despiste, ignorancia de la normativa o como forma de protesta ante una ley con la que no se está de acuerdo. Sin embargo, el desconocimiento de una ley no exime de cumplirla, por lo que, aunque todavía sean muchos los vehículos que no llevan el dispositivo luminoso, su uso es obligatorio. Pero ¿es obligatorio también llevarla en el coche al pasar la inspección técnica de vehículos? ¿Se revisa específicamente? A esta pregunta, la DGT, la Dirección General de Tráfico, ha respondido que los mecánicos de la ITV no revisarán si el coche tiene o no el dispositivo luminoso homologado en la guantera, del mismo modo que hasta ahora tampoco se revisaba que se llevasen los triángulos de emergencia y el chaleco. Aunque no se revisen las balizas, los mecánicos sí que tienen en cuenta muchas partes del coche con el fin de certificar que su circulación es segura. Para ello, el primer paso es identificar correctamente el vehículo, comprobando que el número de bastidor y el modelo coincidan exactamente con lo que figura en su documentación oficial. Una vez que se han asegurado que ese es el vehículo, se examina el estado de la zona exterior, incluyendo la carrocería, el chasis y los cristales. Se comprueba que no haya desperfectos graves en el interior, que funcionen cinturones y claxon, que las ruedas no estén muy desgastadas y que no haya pérdida de aceite o líquidos del motor. Por último, se revisa que la salida de gases del tubo de escape se encuentre dentro de los parámetros establecidos y se verifica el kilometraje. Además de los vehículos eléctricos o híbridos, también se inspecciona con detenimiento el estado de las baterías y su correcto funcionamiento. Finalmente, los inspectores también verifican elementos como el alumbrado, los frenos, la dirección y el estado de los sistemas electrónicos de seguridad. Todo ello permite garantizar que el vehículo cumple las condiciones mínimas para circular sin riesgos y que no presenta fallos que pueda comprometer la conducción. Por lo tanto, aunque la normativa obliga a llevar la baliza V16 en el vehículo, su presencia no influye en la inspección técnica. Pues ahí estaba esa duda que hemos intentado resolver aquí, en el matinal de Radio Balear. Y quien llega ahora es Lalo Rodríguez. Ven, devórame otra vez.

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Pues llegamos al final de nuestro matinal de este martes 1 de septiembre de este año 2026. En 4 minutitos serán las 2, momento del boletín informativo y actualidad del deporte. Regresaremos mañana miércoles a la misma hora, a partir de las 11, en directo, aquí en Radio Balear. Pero ya saben que Radio Balear les sigue acompañando durante toda esta tarde, con información, música, buenos consejos, en definitiva, la buena compañía de la radio. Y si es de Radio Balear, muchísimo mejor. Lo dicho, hasta

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1: Saludos, buenas tardes. Las autoridades de Rusia han descartado este martes que existan indicios que apunten a una posible implicación de Moscú en la entrada masiva de migrantes a Ceuta a finales del pasado mes de julio y han hecho hincapié en que las acusaciones hay que probarlas. La portavoz del Ministerio de Exteriores ruso, María Zajarova, ha abordado así las palabras vertidas por el presidente del gobierno, Pedro Sánchez, que exculpó el lunes a Marruecos y apuntó a países como Rusia e Israel por la propagación de bulos a través de redes sociales en relación con la crisis migratoria. El Consejo de Ministros ha aprobado el Real Decreto Ley de medidas urgentes de carácter social y económico de apoyo a la ciudad de Ceuta, que comprende 309 millones de euros en lo que queda de 2026 para apoyar los servicios esenciales, la seguridad, la acogida de menores y la atención humanitaria y ayudar a empresas y trabajadores. El vicepresidente primero y ministro de Economía, Comercio y Empresa, Carlos Cuerpo, ha explicado durante la rueda de prensa posterior al Consejo que el importe total se desglosa en diversas partidas, siendo la más cuantiosa la de acogida de menores y atención humanitaria, dotada con 108 millones de euros. Macarena Olón ha anunciado este martes su nuevo destino profesional. Se ha incorporado al bufete Choclán, el despacho encabezado por el magistrado en excedencia José Antonio Choclán Montalvo, abogado de Víctor de Aldama en el caso Coldo y primo de Olona. La noticia llega apenas una semana después de que la exdiputada de Vox haya comunicado su salida del servicio activo en la abogacía del Estado mediante una excedencia, poniendo así fin a las especulaciones sobre su futuro laboral. La propia Olona ha sido la encargada de desvelar la noticia a través de una publicación en la red social X. En su mensaje ha querido destacar la trayectoria de su nuevo superior, José Antonio Choclán Montalvo, magistrado en excedencia, es uno de los abogados más prestigiosos de España. Desde hoy también es mi jefe. Ayer lunes, día 31 de agosto, se celebró en Sillot el amanecer de San Ramón Nonat. Un grupo de personas residentes en Sillot y siguiendo la tradición llegaron a la playa antes de salir el sol y se dieron un baño para celebrar la llegada del nuevo día. Una cita que se remonta a muchos años atrás. Cada San Ramón Nonat tiene relevo en el evento social. Después del baño, todos los asistentes se fueron a desayunar al restaurante El Molí. 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
1: Vamos con esa información del deporte con Fernando Ruiz. Fernando, muy buenos días.
3: Hola, Jacobo. Buenos días, buenas tardes para el que haya comido. El penúltimo o los penúltimos días, estos últimos días están siendo moviditos ya en las oficinas del recinto municipal de Sonmós, porque el Real Club Deportivo Mallorca ha anunciado la marcha de Mateu Jaume Morey, que se va al Girona, uno de los rivales por el ascenso. Por otra, ha incorporado a John Donald. Es el enésimo cedido que llega al Club Balear. El defensa murciano, que se llama así, John Donald, hasta final de temporada, en calidad de cedido, procede del Elche y en una opción de compra. El nuevo futbolista mallorquinista, que no contaba en los planes de Martín Anselmi, viene a disputar 23 partidos la temporada pasada con el conjunto ilicitano y conoce la Liga Hypermotion al haber disputado un total de 39 encuentros con el conjunto verdiblanco. El equipo masculino de gimnasia artística, por otra parte, con el mallorquín Nicolau Mir, se ha colgado la medalla de bronce en los Juegos Mediterráneos que se celebran en la ciudad italiana de Taranto. El de Colsey en Rabassa ha liderado el equipo español, que ha estado formado también por Daniel Carrión, Tierno Bucávar, Ignacio Jokers y Sergio Kovacs. Así ha acabado sexto con 13.450 puntos. La selección española, con un mallorquín, Baba Miller, que debutó en la absoluta el pasado viernes frente a Portugal, se ha complicado su clasificación en el Mundial de Qatar 2027 después de su derrota en Grecia por 108-106 tras prórroga y con una última posesión de Darío Birizuela con 10 segundos para haber forzado un nuevo tiempo suplementario igualado el marcador. Pero su lanzamiento precipitado ni siquiera tocó el aro. El Club Deportivo Atlético de Baleares incorpora a Alberto Espiñeira Bozada, que viene de Sevilla, nació en el año 2005. Es lateral central derecho, de 21 años, que llega procedente del Sevilla Atlético. El defensa se convierte en el último fichaje blanquiazul del mercado de verano, cerrado en su última jornada. Formado en la cantera del Sevilla Fútbol Club, el andaluz ha desarrollado toda su trayectoria en el conjunto hispalense, pasando por sus diferentes categorías hasta alcanzar el filial. El sevillano tuvo y estuvo convocado por la selección española sub-15 en el año 2019. La pasada temporada disputó 16 partidos en la primera federación con el Sevilla Atlético, dando una asistencia. A lo largo de la etapa de cantera sevillista ha superado los 100 partidos, pasando principalmente como lateral derecho y también como central. Y esta es la última hora deportiva, Jacobo. Más noticias en próximos servicios informativos.
1: Vamos a finalizar este boletín echando un vistazo a la previsión del tiempo y se prevé cielo poco nuboso tendiendo a partir de esta tarde a intervalos de nubes medias y altas con baja probabilidad de alguna precipitación débil o ocasional acompañada de barro, temperaturas con pocos cambios, viento en general flojo de componente este con brisas costeras. Hoy las temperaturas máximas podrán alcanzar los 34 grados mientras que las mínimas rondarán los 21 grados. Para mañana miércoles se espera cielo poco nuboso despejado, temperaturas nocturnas con pocos cambios y diurnas en ligero ascenso, viento flojo de componente este y brisas costeras. Las temperaturas mañana, las máximas, alcanzarán los 33 grados y las mínimas serán de 21. Hasta aquí este boletín informativo, más noticias de carácter general en próximas citas y también a través de nuestras redes sociales.

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0: Son las 5.
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2: Saludos. Las autoridades de Rusia han descartado este martes que existan indicios que apunten a una posible implicación de Moscú en la entrada masiva de migrantes a Ceuta a finales del pasado mes de julio y han hecho hincapié en que las acusaciones hay que probarlas. La portavoz del Ministerio de Exteriores ruso, María Zajarova, ha abordado así las palabras vertidas por el presidente del gobierno, Pedro Sánchez, que exculpó el lunes a Marruecos y apuntó a países como Rusia e Israel por la propagación de bulos a través de redes sociales en relación con la crisis migratoria. El Consejo de Ministros ha aprobado el Real Decreto Ley de Medidas Urgentes de Carácter Social y Económico de Apoyo a la Ciudad de Ceuta, que comprende 309 millones de euros en lo que queda de 2026 para apoyar los servicios esenciales, la seguridad, la acogida de menores y la atención humanitaria y ayudar a empresas y trabajadores. El vicepresidente primero y ministro de Economía, Comercio y Empresa, Carlos Cuerpo, ha explicado durante la rueda de prensa posterior al Consejo que el importe total se desglosa en diversas partidas, siendo la más cuantiosa la de acogida de menores y atención humanitaria, dotada con 108 millones de euros. Los municipios de Moguer y Fuenteheridos en Huelva, ambos gobernados por el PSOE, se suman a las concentraciones convocadas por la Federación Española de Municipios y Provincias para este 2 de septiembre a las 20 horas, coincidiendo con el Día de Ceuta, en apoyo a la ciudad autónoma tras la crisis migratoria. Por su parte, Aracena, Bonares y Santa Olaya del Cala, también con alcaldes socialistas, han decidido organizar otras acciones paralelas a la convocada por dicha entidad. El Consell de Mallorca ha destinado más de 120.000 euros para la organización y desarrollo de la 45 edición de la Pujada del Lluc a Peu de la Part Forana, que se celebrará la noche del 12 al 13 de septiembre y reunirá previsiblemente a más de 5.000 participantes. El presidente del Consell de Mallorca, Llorenç Galmés, ha destacado este martes en la presentación de la marcha, que es una de las manifestaciones tradicionales de mayor relevancia de la isla, ya que cada verano se consolida como una de las principales citas de participación ciudadana y congrega miles de personas. En deportes, el penúltimo día de mercado ha sido movidito en las oficinas del recinto municipal de Somoix. Por una parte, el Real Club Deportivo Mallorca ha anunciado la marcha de Mateu Jaume Morey al Girona, uno de los rivales por el ascenso, y por otra, ha incorporado a John Donald, el enésimo cedido que llega al club balear. El defensa murciano John Donald, hasta el final de temporada en calidad de cedido procedente del Elche y con una opción de compra. El nuevo futbolista mallorquinista, que no contaba en los planes de Martín Anselmi, viene de disputar 23 partidos la temporada pasada con el conjunto ilicitano y conoce la Liga Hypermotion al haber disputado un total de 39 encuentros con el conjunto verde y blanco. Y por otra parte, el Club Deportivo Atlético Baleares incorpora a Alberto Espiñeira Bozada, nacido en Sevilla en 2005, lateral central derecho de 21 años, que llega procedente del Sevilla Atlético. El defensa se convierte en el último fichaje blanquiazul del mercado de verano, cerrado en su última jornada. Formado en la cantera del Sevilla Fútbol Club, el andaluz ha desarrollado toda su trayectoria en el conjunto hispalense, pasando por sus diferentes categorías hasta alcanzar el filial. El sevillano estuvo convocado con la selección española sub-15 en 2019. La pasada temporada disputó 16 partidos en Primera Federación con el Sevilla Atlético, dando una asistencia. A lo largo de su etapa en la cantera sevillista ha superado los 100 partidos, actuando principalmente como lateral derecho y también como central. 17 horas 5 minutos, hasta aquí este boletín informativo. Próxima cita con la información general a las 18 horas.

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0: un relámpago de sueños entre látigos y dueños, un océano de vida, una lágrima suicida, una sangre derramada, las razones de la espada. Aleluya. 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
1: Son las 6. 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
2: Saludos, buenas tardes. El Partido Popular ha censurado este martes el entreguismo y los paños calientes del presidente del gobierno Pedro Sánchez con Marruecos tras la invasión de finales de julio en Ceuta, cuando a su entender ahí no se mueve un lápiz sin que la dictadura marroquí lo sepa. Así se han pronunciado en sendas entrevistas en Telecinco y Radio Nacional de España el secretario general del PP, Miguel Tellado, y el portavoz nacional del partido, Borja Sémper, después de que Sánchez destacase este lunes la cooperación con Marruecos y que no hay ninguna información que apunte al país vecino en la crisis de Ceuta. La Fiscalía Anticorrupción ha pedido al Tribunal Supremo que desestime las peticiones del exministro José Luis Ábalos y su exasesor Koldo García para anular la sentencia del caso Mascarillas, que les condenó a 24 y 19 años de cárcel respectivamente. En un escrito al que se ha tenido acceso, el fiscal jefe de Anticorrupción, Alejandro Luzón, considera que los incidentes de nulidad planteados por los abogados de Ábalos y Koldo necesariamente están abocados al fracaso y deben ser desestimados, pues desbordan claramente el objeto de este remedio. La Federación de Servicios, Movilidad y Consumo de UGT Baleares ha denunciado públicamente la agresión sufrida por una trabajadora del aeropuerto de Palma a manos de una pasajera que no podía acreditar de manera correcta el descuento de residente. Los hechos, según ha indicado el sindicato en un comunicado, sucedieron el pasado viernes en Son Son Yuan, cuando la víctima, supervisora de una compañía aérea y afiliada a UGT, atendía a una pasajera. La Consellería de Familias, Bienestar Social y Atención a la Dependencia concederá una subvención directa de hasta 10 millones de euros al Consell de Formentera para contribuir a garantizar los derechos sociales, la atención a las familias y la protección específica y tutela social de las personas menores de edad de la isla. Según ha informado la Consellería en un comunicado, la aportación responde al incremento extraordinario de las necesidades del área de Bienestar Social del Consell durante los últimos años. Esta situación ha generado un importante aumento del gasto y ha obligado a destinar a estas necesidades fondos previstos para otros servicios y competencias, afectando así a la gestión ordinaria. Un total de 74 incendios forestales han calcinado 36,3 hectáreas en Baleares desde el inicio de 2026 hasta este 1 de septiembre. De esta superficie, 13,6 hectáreas corresponden a masa arbolada y 22,7 hectáreas a matorral. Así se desprende del resumen estadístico elaborado por la Consellería de Agricultura, Pesca y Medio Natural, que sitúa a Mallorca como la isla con más incidentes registrados este año. La isla mayor acumula 49 incendios, muy por delante de Ibiza con 16, Formentera con 6 y Menorca con 3. La distribución de la superficie afectada sigue un patrón similar. En Mallorca han ardido cerca de 29,6 hectáreas, lo que supone el 81% del total balear. E Ibiza acumula unas 4,6 hectáreas, el 13%, Menorca 1,8 hectáreas, 5%, y Formentera algo más de 0,3 hectáreas, el 1%. Baleares ha recibido 9.164.483 turistas internacionales entre enero y julio, un 1,8% más que los 7 primeros meses del año pasado. Estos visitantes han realizado un gasto de 12.301 millones de euros, un 5,7% superior al registrado en 2025, según los informes Frontur y Egatur, publicados este martes por el Instituto Nacional de Estadística. El gasto medio por turista ha sido de 1.342 euros en Baleares hasta julio, un 3,8% más alto que entre enero y julio del año pasado, según la encuesta de gasto turístico. Por su parte, el gasto medio diario ha alcanzado los 230 euros, un 5% más que los 7 primeros meses de 2025, mientras que la estancia media se ha situado en 5,8 días, un 1,2% menos que el año pasado. Hasta aquí este boletín informativo. Próxima cita con la información general a las 19 horas.

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0: Son las 7.
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2: Saludos. El Consell de Formentera ha constatado la imposibilidad legal de continuar con el retorno de la competencia de tutela de menores al Govern. Así lo ha confirmado la institución insular en un comunicado tras las consultas realizadas en este sentido. Igualmente ha destacado el apoyo del Ejecutivo Balear para afrontar la atención de menores, especialmente ante el incremento extraordinario de recursos que existe en esta situación. Los psicólogos generales sanitarios que prestarán servicio en los centros de educación primaria de Baleares se han reunido con representantes de la Consellería de Educación y Universidades para iniciar el curso escolar y coordinar el despliegue de este servicio que este año se extiende al alumnado de quinto y sexto de primaria. En el encuentro han participado los 11 profesionales que integran el equipo, la directora general de Primera Infancia, Atención a la Diversidad y Mejora Educativa, Neus Riera, y representantes del Instituto para la Convivencia y el Éxito Escolar, ConviveXit. El Ayuntamiento de Palma ha iniciado las obras de reparación y rehabilitación de un tramo de la muralla del Puig de Sant Pere para recuperar este espacio patrimonial tras la autorización del Departamento de Patrimonio del Consell de Mallorca. El consistorio ha señalado en un comunicado que el inicio de los trabajos se ha programado para atender a las características de los materiales que se emplearán en la intervención que requieren unas condiciones de temperatura determinadas y desaconsejan su aplicación durante periodos de calor extremo. En sucesos, la policía local ha detenido a dos hombres en Playa de Palma, un nigeriano de 56 años y un alemán de 27, por pelearse en un establecimiento cuando un padre y su hijo querían salir con recipientes de cristal. Los hechos ocurrieron la madrugada del pasado sábado, sobre las 2:05, en la calle Par Bartomeu Salvà, cuando una patrulla recibió aviso sobre una pelea entre el personal de seguridad y clientes de un local, según ha informado la Policía Local de Palma en una nota de prensa. Por otro lado, la Policía Nacional ha detenido a los dos supuestos responsables de dos puntos de venta de marihuana y hachís ubicados en viviendas del barrio de Songoleu, en Palma. Los hechos, según ha informado la Jefatura Superior de Policía de Baleares, sucedieron sobre las 17 horas del jueves de la semana pasada. Los investigadores del Grupo 2 de Estupefacientes comprobaron en que en dos inmuebles de Songoleu había un continuo trasiego de personas que aparentemente buscaban adquirir drogas. Hasta aquí este boletín informativo. Más noticias a través de nuestras redes sociales.

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Buenas noches. Aquí y ahora empieza A Medianoche. Muy buenas noches. Durante 120 minutos estaré contigo acompañándote. Un humilde servidor, Rafael Ramis. 120 minutos para el romanticismo musical en esta sintonía. Muy buenas noches y dediquemos un poco de tiempo a la música romántica.

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